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12: ¡Actívate! Son las 8 y 12 minutos.
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2: Son las 9 y 15 minutos.
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2: Ya marcó el reloj. Son las 10:18.

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1: ¡Qué rápido pasa la hora! Son las 12:20.

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Gracias, la verdad, un abrazo a todos. 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

0: ahí en el círculo central. Trata de jugar por allá con Lagos. Este ve salir la pelotita fuera del terreno de juego. Cobra en saque lateral ofensivo. Reclaman los que están ahí en la barra del León de Navolbuta, pero estaba bien el cobro, René.
1: Sí, está bien. Le rebotó ahí a Rodrigo Tolosa.
0: Saludos a Miguel Millar también, que nos deja su saludo ahí en el tablón digital. Cuando la pelota la tiene Vallejo Unido en el fondo. Allá quiere salir jugando Tolosa. El 20 de los Leones de Navolbuta. Le robaron limpiamente la pelota. Ahora va a hacer falta tiro libre. Están pidiendo tarjeta y se están empezando a agarrar. Cuidado.
1: Que Vallejo caer en esto. Tarjeta amarilla.
0: ¿Para quién? ¿Para Tolosa?
1: Maxi Aravena.
0: Para el Maxi.
2: Atenti, ahí pueden haber más tarjetas.
0: Es su segunda amarilla en lo que va de campeonato para el 25 de los Leones de Navolbuta. La primera amarilla del partido para el Maxi Aravena. Y ahí vemos una verdadera reunión, ¿eh? Están todos.
1: Sí, los 22 jugadores ahí en
0: el... Están todos, falta solamente el portero Cristóbal González.
1: Sí.
0: Tamara Oporto, saludos para ti. Vamos, Mayeco, dice la Tamara a través de nuestro tablón digital. Saludar a todos los que están a distancia.
1: Ahí los compañeros tienen que tratar de sacar al Maxi porque sigue ahí discutiendo con el árbitro. ¿Eh? Cuidado ahí.
0: Sí que sí. A tener mucho cuidado. Mucho cuidado. Estamos en 19 para 20. Lo gana Vallejo Unido. Si usted recién se viene sumando a nuestra transmisión, lo gana Vallejo Unido por 1-0. Gol hasta el momento del Maxi Aravena. Minuto 11 de esta primera fracción. Sí,
1: cuando todavía sigue la reunión allá entre el juez, asistente y algunos jugadores de Quintero y también uno de ahí de Mayeco alegando.
0: Bien. Va a venir el tiro libre peligroso, ¿ah?
1: Sí.
0: Tiene bastantes jugadores espigados el elenco de Quintero Unido y varios de ellos con muy buen cabezazo.
1: Entre ellos, el 11.
0: Se suman los centrales. Ahí está, va a venir, no es el saque lateral en definitiva.
1: Lateral.
0: El cabezazo defensivo. Ahí está Calupi, había falta, ¿ah?
1: Sí, fue la
0: falta,
1: cobró.
0: La cobró el juez del partido.
1: La cobró.
0: Tenemos tiro libre defensivo que favorece al León de Navolbuta.
1: Cuando vemos, Germán, que tempranamente hay dos jugadores de México ya calentando.
0: Hay gente también detrás de los arcos, ¿ah? Porque el solcito está pegando fuerte, pega fuerte el caregallo, ¿ah?
1: Sí, a rato se despeja más y la verdad es que me imagino ahí en el centro del campo de juego debe pegar más todavía.
0: Tenemos tiro libre, el Nico Garrido, pelota que llega a tres cuartos de cancha, ahí el cabezazo de Labrín. Va a llegar a esa pelotita el 1 del elenco de Quintero Unido, Cristóbal González, el ex Wander, Concon, Constitución. La pelota está en el medio, ahí recupera Vallejo Unido, muy bien. Quiso avanzar el Maxi, la pelota sale fuera del campo. ¿Y qué es lo que reclama la gente, René?
1: Es que van a buscar al Maxi Aravena porque ya saben que tiene tarjeta amarilla, lo van a buscar, así que... El Maxi tiene que calmarse.
0: Hola, Pablo Luis Navarrete, ¿cómo estás tú? Nos saluda a través del tablón digital. Saludos a quienes se conectan con nosotros a esta hora. Hay falta ahí. Hay falta. Ya,
1: cuidado. Roja.
0: Roja directa.
1: Roja.
0: Roja directa para quién.
1: Vamos. Déjame, no puedo ver todavía quién fue, pero hay una roja. Directo.
0: El que está precisamente reclamando con el árbitro.
1: Vamos a esperar porque tiene que salir.
0: El 6. Parece que es Martín Guajardo. La cosa está entre Martín Guajardo y el Nacho Pizarro.
1: Cuando Christopher Navarro está en el piso, al parecer sangrando, ¿eh?
0: Le dieron un palmetazo, literalmente, René.
1: Sí, no, fue derecho a golpearlo.
0: Literalmente el palmetazo y el árbitro estaba al lado de la jugada.
1: Sí, no dudó ningún minuto en sacarle la tarjeta roja. Vamos a ver quién es, porque...
0: Expulsado en el minuto 21, entonces... Esto de los números blancos en una camiseta celeste...

0: Ayúdennos con el contraste.
1: Vamos a esperar un poquito, Germán. Si
0: no va... saca nada con reclamar. Ya está expulsado.
1: Ya está la...
0: Ya está expulsado. No, sí, calma. Ya vamos a saber cuando lo veamos salir.
1: Sí, tranquilo, lo va tranquilo.
0: Ahí va.
1: Viene, ya, ahora sí. El número 21.
0: Es el Giovanni Davis. Si es el 21, es Giovanni Davis.
1: Vamos a ver, vamos a esperar.
0: Es que
1: asegurémoslo primero.
0: Mientras más tiempo haga, más perjudica a su equipo.
1: Exacto. Es que también está el jugador Christopher Navarro todavía en el piso, Germán.
0: Ya, ahí lo vemos, parece que va a comenzar a abandonar. Y el banco de Quintero Unido se viene con todo acá a reclamarle, sí, al cuarto árbitro, ¿eh?
1: Claro. Canchero.
0: Es Giovanni Davis,
1: sí, entonces, el número 21 definitivo.
0: Expulsado. En el minuto 21. Giovanni Davis, el expulsado en el elenco de Quintero, que deja con 10 al elenco visitante.
1: Sí. Ahora el árbitro conversando con Christopher Navarro. Mallego ahora tiene que cuidarse mucho. Tiene que cuidarse mucho Mallego porque...
0: Las compensaciones
1: en el fútbol existen. Así que, ojito.
0: Perfecto. Sí, es ensordecedor el ruido del estadio, René.
1: Sí, la verdad es que un ambiente maravilloso lo que se está viviendo hoy día en la Raquel Morales.
0: Claro que sí. Lo vives, lo sientes a través de los micrófonos, las pantallas, la transmisión de Pasión Roja cuando se viene por allá Calupi. Quiere buscar línea de fondo, se quiere meter al 26. Le robaron muy bien la pelota al 26 del León de Nahuel Buta. Estamos a través de las pantallas, las múltiples plataformas de Teleangol, radio y televisión. Estamos perfectos con el audio, ¿eh? Nos preguntaba ahí Juan Pablo Martínez, ¿todo bien con el audio? Ahí protegiendo la pelota, el Benja Oreste, guareciendo el balón. Y ahí entre todos, entre los mismos muchachos, se gritan y se dan aliento, René.
1: Sí, muy bien ahí, Christopher, como un líder dentro del campo de juego, alentando a sus compañeros.
0: Oces para jugar esa pelota. Quería buscar a Calupi, no lo encontró. Contreras sacando ese balón. Ahora por acá la recibe el Bicho Garrido. Le cayó a Navarro. Navarro la quiso cambiar por allá para el Maxi. La va a recibir... Tolosa, ahí está Tolosa, el amague de Tolosa, la media vuelta de Tolosa, le cayó al Toti. El Toti para Navarro, la retrocede y la va recibiendo por allá, que la deja otra vez con Tolosa. Tolosa para el Maxi, retrocede, va a buscar con quién combinar y la va a dejar otra vez con Akebeke. Los aplausos del respetable al toca y recibe del León de Nahuel Buta.
1: Sí, Germán, es lo que tiene que hacer Germán Mallego en este momento, ¿eh? Tranquilizar el balón, ya está con uno menos.
0: Está un poquito pasado de revoluciones lo de Quintero, René.
1: Sí, es que están buscando la ley de la compensación. Así que Mallego tiene que tranquilizarse, hacer su fútbol, tocar el balón en el medio campo para que el equipo visitante siga en ese ritmo, en la desesperación. Y en una de esas cae otra roja.
0: Ahí está Contreras. Contreras buscando para allá a Pizarro. Muy bien cerrando en el fondo Mallego Unido. El fútbol del elenco visitante ahí con el jugador Lagos. Recordemos que juega con uno menos el elenco visitante, expulsado en el minuto 21. Giovanni Davis. El centro, el cabezazo defensivo. Cuidado que le cayó a Leiva. Este sabe con la pelotita, pero en esta pasada no pudo. Tenía dos o tres en la marca. Le pegó, balón que sale fuera del terreno de juego. Tenemos saque de fondo que favorece a Mallego Unido. Les cuento yo que esto ocurre en el minuto 27 para 28 de la primera fracción.
1: Un buen resultado, dadas las condiciones, Germán, porque no olvidar que estamos enfrentando al segundo mejor equipo del campeonato. Las cosas hasta aquí a Mallego se le están dando con un buen fútbol, teniendo el control absoluto del medio campo. Y la verdad es que es un partido muy lindo. Cuidado. Ojo, sí, con Laurín, que ya son tres, ¿eh? Yo creo que la próxima lo va a amonestar.

0: ¿Fue falta el de Mayeco?
1: No sé si falta, pero bueno, no para tarjeta, pero sí ahí hace rato que van ahí al choque el Hugo con el central.
0: Alfredo Seguel, vamos Mayeco, que el partido está bravo, que no caiga el León en las provocaciones. Falta el gol de Calupi, el saludo que cae a través del tablón digital. Contreras con la pelotita, este va buscando a Leiva. Leiva quiere encontrar con quién combinar, pero se encontró con Oces, el relojito. Muy bien Mayeco unido en el fondo. El jugador Oreste pedían falta, la dejó seguir el juez del partido. Se juega la personal Calupi. Calupi, puede estar el segundo. Puede estar, puede ser. Está Labrín. El disparo atrás. La pelota a las manos del portero. Estuvo el segundo René Armando Pizarro. ¿En qué estuvo el segundo? En 28 de la primera fracción.
1: Sí, cuando va a haber tarjeta amarilla por la falta al número 27.
0: Contreras.
1: Sebastián Contreras, tarjeta amarilla cuando permanece aún en el piso Oreste.
0: Es Contreras entonces el segundo amonestado en el elenco de Quintero por la falta en perjuicio de Oreste, clarísima.
1: El árbitro lo tenía marcado ya. Esperó que terminara la jugada.
0: Bien. La pelota la tiene Cristóbal González, el portero del elenco de Quintero Unido. Va jugando rápidamente ahí con el Benja. Araya va a buscar acá al amonestado, a Contreras. El pelotazo de Contreras buscando a nadie. Va a encontrar al bicho Garrido. Garrido la dejó ahora con el Toti. García para Oces. Levanta la cabeza Oces. Va a buscar con quién combinar, pero la echó fuera del terreno de juego. Tenemos saque lateral que favorece al elenco de Quintero. Estamos en 29 para 30 y le pregunto a René Armando Pizarro un resumen de estos primeros 30 minutos de partido.
1: Un partido bravo, Germán, un partido de dos escuadras que, bueno, lo decía, son los mejores. Cuidado cuando va.
0: Ya. Desbloquéese nomás, siga René
1: Armando Pizarro. Dos equipos que la verdad que están haciendo un buen espectáculo, mostrando por qué están ahí. Primero y segundo respectivamente en la tabla de posiciones. Dos equipos muy parejos, de buen trámite, de buen fútbol, de buen pies. Pero no, Mayeco está sacando su tarea adelante a través del buen trabajo que se venía haciendo en el medio durante la semana. Y felizmente se le está dando hoy en el partido. Así que buen trabajo del equipo local.
0: Claro que sí, excelente cometido defensivo, pero todavía queda mucha historia por contar. La pelota la recibe Labrín, ahí en el medio terreno, caía Labrín, nada dijo el juez del partido, pelotazo buscando por acá a Leiva, pero muy bien el Nico Garrido ahí, salió a buscar esa pelota cuando presionaba a Leiva y recibía la marca de Aquebeque, que se lo llevó puesto.
1: No, entre Garrido y Aquebeque atrás son bravos, ¿no? Tienen sus cositas.
0: Con la pelota el Nico Garrido, buscando por allá a Tolosa, ahí está el 20. Levanta la cabeza, avanza, llega a tres cuartos de cancha. Ahora la va dejando por allá con el Maxi. Ahí está el Maxi. Aravena le dio algo mordido a esa pelota, pero la alcanzó a pinchar un hombre del elenco de Quintero Unido en el fondo, que era Maximiliano Pizarro. Sale jugando el elenco visitante. Ahí el cabezazo que no alcanza a conectar. El que sí la conecta es Garrido. El fútbol le pertenece al elenco de Quintero. Leiva tocando un cortito ahí con su compañero, que era Muñoz. Muy bien robando Mayeco Unido, muy bien defensivamente el León de Nahuel Buta.
1: No, el 17 a Quebeque, Germán, es un jugador completo atrás, da una seguridad impresionante al equipo. Buen trabajo del número 17.
0: Ahí está Contreras, se juega la personal, pasó nomás Contreras, el fútbol del elenco de Quintero. Quiere buscar allá con quién combinar, va a tener que salir el Nico. Salió la chofera, no se prestó para complicaciones, ¿eh?
1: Es lo que tiene que hacer. Simplificar la jugada.
0: No se prestó para complicaciones. Yo creo que el Pipe la vio otra vez, ¿eh?
1: Sí.
0: En 5D, me parece muy bien. La pelota la tiene por ahí Pizarro. El Nacho quiere buscar una pelota en profundidad. Se metía a Leiva, pero el balón sale fuera del terreno de juego. En 32 para 33 tenemos saque de fondo que favorece al León de Nahuel Buta, que lo gana por 1-0.
1: Sí, un buen segundo tiempo cuando veo al frente la bronca roja. A Fula, animando a Mayeco Unido, al León de Nahuel Buta.
0: ¿Estaremos en los 1800, René?
1: Yo creo que sí.

0: Andamos bordeando ahí los 1.700, 1.800 espectadores.
1: Porque una cosa es una cosa y otra cosa es otra cosa muy distinta, ¿cierto?
0: Y ambas cosas suman.
1: Claro que sí. Lo digo porque una cosa es la cantidad de gente que vemos y otra será después la gente controlada.
0: Exactamente.
1: Bien, con el sonido ambiente del estadio Alberto Larraguibel Morales, vivimos este Malleco 1, Quintero 0. El cabezazo defensivo la va bajando por allá Navarro. Navarro para el Toti para Oreste. El Benja va retrocediendo para Oces. Este la va dejando otra vez con Navarro. Tiene tres hombres en la marca, tiene que retroceder. Ahí la fue dejando otra vez para Oces. Este buscando a Oreste. Pedían falta, nada dijo el juez del partido. Oces cambiándola por allá para Tolosa. Tolosa y el Maxi. Aravena. Aravena y la pausa, Aravena y la tranquilidad, Aravena y el Toti, García, García para el 25, ahí este la va dejando con Navarro, el fútbol parsimonioso, tranquilo, de toca y recibe, Oces, levanta la cabeza Oces, quiere buscar a Calupi, quería meter un filtrado, pero le leyeron muy bien la jugada, ahí la pelota la va teniendo Leiva, este la va retrocediendo para su compañero ahí que es Contreras, Contreras, buscando por ese sector a Guajardo. Calupi robando, Calupi quitando, Calupi haciendo su trabajo, René Armando Pizarro.
0: Sí, en lo suyo, en lo que ya le conocemos, un jugador muy laborioso. En la posición que lo coloque el profe, él siempre responde. Así que tenemos un jugador muy completo ahí.
1: Ahora la pelota va a salir fuera del campo de juego. Es precisamente Contreras que la envía un saque lateral. Oces rápidamente se va quedando con la pelotita y a mí se me olvidó la hidratación, ¿eh?
0: La emoción.
1: El auto.
0: Es la emoción.
1: Claro que
0: la
1: sí.
0: La ansiedad. 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
1: Ahí está Oces con la pelotita, la fue dejando para Calupi.
2: ¡Hombre!
1: Hombre a piso, hombre a tierra, tendremos saque lateral. En definitiva, cuando Calupi reclamaba falta, pero el juez del partido la dejó seguir nomás.
0: Sí, ahí tenían un combate de lucha libre ahí y le hizo un planchazo, lo dejó en el suelo.
1: Cabezazo de Navarro. Por allá la captura el Toti. Le caía a Labrín, pero muy bien llegó a la pelota Calupi. Este la va dejando para el Maxi. Aravena. Aravena otra vez con Calupi. El fútbol tranquilo, parsimonioso, de toca y recibe del elenco de Malleco Unido. El Maxi otra vez la va dejando con Aquebeque. Este levanta la cabeza, la quiere dejar con el Pepi que perdía en el medio. Ahí está colaborando, luchó el Pepi para capturar otra vez esa pelotita y recibe los aplausos. El Toti García la va cambiando por acá por derecha para el Benja Oreste, que le pone el pecho a la bala, va a pasar por la espalda. Ahí el que le recibe el Labrín, la va a dejar con Oces. El centro, ¡oh! Se metía Calupi, le pegó mordido Calupi, pelota que pasa por sobre el travesaño. Avisa nuevamente Malleco Unido en 35 de la primera fracción.
0: Sí, una jugada muy bien hilvanada por el sector derecho del ataque de Malleco Unido. Y un centro que lo tuvo ahí Calupi en el eje central del arco, Germán.
1: Oye, y la gente acá de la tribuna está farmeando aura. Sí. Están farmeando aura los muchachos de la tribuna. Se están distinguiendo, ¿ah?
0: Muy bien, me parece.
1: Cuidado que se viene Malleco Unido. Ahí está el Maxi. Le pincharon muy bien la pelota. Saldrá fuera del terreno de juego. Tenemos saque lateral ofensivo que favorece al León de Nahuel Buta en 36 para 37. Frente a los Mallecosis, frente a los de Huequén, a la banda de Larraguibel. Se hace efectivo ese saque lateral. Allá la pelota la va teniendo Tolosa. Este la va retrocediendo para Navarro. El Pepi que quiere poner una pelota en el segundo palo. No encontró nadie. Pelota que sobra. Todo sale del campo de juego. Tenemos saque de fondo que favorece a la visita.
0: Sí, ese pase era 10 metros más atrás donde estaba el Benja Oreste. ¿Eh? Le quedó pasado ese centro.
1: Ahí está González sacando esa pelota al portero del elenco de Quintero Unido. Ahí el pinchazo, cuidado que se viene, se quiere meter Leiva, pero el Nico Garrido muy concentrado para quedarse con esa pelotita, el portero del León de Nahuel Buta.
0: Sí, atento ahí a la jugada, estuvo ahí el Nico Garrido.
1: Le queremos recordar a la gente del tablón digital que en el segundo tiempo, en tres cuartos del partido más o menos, y a la gente de los audios de WhatsApp, nos van a ayudar a elegir al jugador del partido que hoy día se lleva un premio sorpresa.
0: Sí, sí. Así que atenti ahí a lo que va a pasar más adelante.
1: Bien, ahí les vamos a ir pidiendo tres cuartos de partido ya en el tablón digital y una vez finalizado.

0: en los audios, que nos ayuden, que nos colaboren a elegir al mejor en el elenco del León de Nahuel Buta. Hombre al piso, hombre a tierra, pelota que rebota en el maxi y va a salir del terreno de juego. Tenemos saque de fondo, esto ocurre en 37 para 38 de esta primera fracción.
1: Un partido que ha pasado súper rápido, Germán, por lo que está lo transcurriendo en el partido. Un equipo, un partido muy bravo, ¿eh?, de mucha lucha en el medio campo.
0: Ahí está el Toti García jugando el elenco de Magic Unido. Por allá el que la tenía era Nicolás Fuentes. Perdía frente a la marca de Calupi. Puede estar, puede ser. Puede estar, puede ser para Labrín. Cayó Labrín. Tenemos tiro libre. Peligrosísimo, René Armando Pizarro.
1: Sí, muy peligroso porque tenemos dos, tres jugadores. O cuatro, porque está Labrín también. Que le pegan perfectamente al balón desde ese sector.
0: Bien. Ahí está, muchas gracias, Palita. Muchas gracias, Palita. ¿Qué seríamos sin la pala, René?
1: No, no somos nada. Eso es lo que nos, eso es lo que nos hace nosotros la diferencia cuando hay una mujer ahí enseñándonos, guiándonos.
0: La directora, la camarógrafa, productora de esta transmisión.
1: La mujer orquesta.
0: ¿Cuánto tenemos de distancia ahí, René Armando Pizarro?
1: 21, 22 metros, más o menos.
0: Alexandra Sáez, mira la Alexandra, dice: hola Germán y tío René, hoy me tocó apoyar desde la casa. Vamos, Mayeco, saludos para Ale, ¿eh?
1: Saluditos para ella.
0: ¿Cuántas pizzas sin verla?
1: Prepárese, prepárese.
0: Ojito, ojito. Tolosa, Tolosa y el Pepi, ojito. ¡Ojito que lo tiene Mayequito! ¡Le va a pegar Tolosa! ¡No! ¡Le pegó el Pepi! ¡Golazo! ¡Golazo! ¡Golazo! ¡Golazo! ¡No! ¡El Pepi Navarro! ¡El Pepi Navarro! ¡Minuto 39 de la primera fracción! ¡Se para frente a la pelota! ¡El 23 de Mayeco Unido! Y tengo que decirlo, le pegó exquisito, le pegaste exquisito, Pepi, y envió la pelota al fondo de la malla. Y con el viral, el bailecito del Pepi Navarro, Mayeco Unido dice que lo gana por 2-0 en el minuto 39 de la primera fracción. Mayeco Unido 2, Quintero Unido 0.
1: La verdad, Germán, que quedé. Estoy anonadado con lo que acaba de hacer la pegada que tuvo ahí el Pepino. Golazo de Mayeco Unido, 2-0.
0: No quiero decir nada, René Armando Pizarro, pero ayer en el despacho, en el matinal, ¿qué le dijimos nosotros al Pepi?
1: De que si hacía un gol tenía que venirlo a celebrar acá con su...
0: Iba a ser de tiro libre.
1: Sí, sí, tenía que ser.
0: Iba a ser de tiro libre.
1: La marca registrada.
0: Ahí está entonces. El tercero para el Pepi en lo que va de campeonato, ¿eh? Y se viene Tolosa. Ahí está Rodrigo. Quiere buscar a Labrín. Estaba adelantado. Sí, señor. Sí, señor.
1: Banderol en alto.
0: Estaba completamente adelantado Labrín. Nada que reclamar. Estamos en 41 para 42. ¡Qué golazo! Dice la Alexandra. Alexander también dice golazo. La gente celebrando en el tablón digital este triunfo del León de Nahuel Buta, que lo gana por 2-0 en esta primera fracción al elenco de Quintero Unido. Pero todavía queda mucho partido. Todavía queda mucho por jugar y se viene precisamente el elenco visitante. Ahí con la pelota Pizarro. Pizarro buscando a Contreras. El amague de Contreras. Quiere poner la pelota en la entrada del área. Muy bien el Pepi para capturar. La fue dejando para Labrín. Le quedó a Pizarro. Ahora Tolosa y el cabezazo. Le fue cayendo al Maxi. El Maxi y la falta. El tiro libre. Eso era para tarjeta.
1: Sí, la tarjeta era una. Cortó una jugada clara, Germán, para las pretensiones de Mayeco. Pero aparentemente no va por colocar tarjeta amarilla.
0: Es que el 2-0 y la roja lo obliga a no ser tan riguroso, René.
1: Sí, sí. No se quiso jugar ahí. Pero bueno.

0: Mayeco está haciendo bien su trabajo, Germán. Si bien es cierto, el 2-0 es un... Para mí, a mí no me gusta este resultado, porque la verdad es que es bastante...
1: ¿En serio?
0: Sí, no me gusta, no me gusta. Pero la ventaja que tenemos es que estamos jugando con un jugador más, así que lo encuentro muy peligroso este resultado. Yo, a mí el 3-0 me deja tranquilo.
1: La pelota retiene el Maxi por allá para Calupi. Ahí está el 26 de los rojos, que hoy día juega de blanco otra vez. Calupi quiso combinar por allá con su compañero, que era el Pepe, pero le cortaron esa pelotita. Se viene el elenco de Quintero, que no encuentra la fórmula, no encuentra la manera de poder avanzar más allá de tres cuartos de cancha, René.
0: Sí, Mayeco ha hecho un partido muy inteligente. Te lo dije al principio, fue mano, ¿ah?
1: ¿Qué pasó
0: la
1: ahí?
0: La vio todo el estadio, la vio todo el
1: se
0: estadio.
1: Se comió la mano. Sí. Oye, pero lo de Maradona era una guagua de pecho al lado de esa mano.
0: La vio todo el estadio.
1: Lo de Maradona era una guagua de pecho al lado de esa mano, René Armando Pizarro. No la vio el juez, el señor Víctor Candia.
0: Sí, la vimos toda menos el árbitro, pero bueno. Es parte del folclore, porque es del fútbol. Como claro, no tenemos, sí, como no tenemos VAR, así que no, nada que hacer.
1: Vamos, Mayeco, apoyando desde Minera los Pelambres. Fabián Leal, saludos para ti. Griselda Salgado, hermoso gol del Pepi. Toda la gente celebrando y el Pepi nos vino a regalar su bailecito.
0: Sí, delicioso, exquisito.
1: El cabezazo defensivo. Va saliendo allá la gente de Quintero. Pizarro que caía. El Pepi levantaba la mano precisamente para que no le fueran a cobrar algo.
0: Sí, pero canchero, ¿eh? Canchero Navarro. Se nota el nivel de jugador que tenemos en Mayeco Unido. Hay que disfrutarlo mientras lo podamos tener acá.
1: Mira el Pepi, cómo le pone huevos ahí. Hombre al piso, hombre a tierra. El saque lateral. Como decimos nosotros, en Teleangol se quería pasar de pato a ganso.
0: Sí, sí. Y el 27
1: ahora,
0: también.
1: Dos veces que te sacas mal es para el otro equipo.
0: Exacto.
1: Y está cumpliendo con la nueva regla FIFA.
0: Exactamente. Muy bien ahí el árbitro.
1: Frente al reclamo de los que llegan desde allá de Quintero, pero fue correcta la decisión.
0: Sí, está dentro la nueva norma de FIFA.
1: Sacando hoces, buscando por allá a Calupi. Le metieron la pierna, le echaron la pelotita, el balón fuera del terreno de juego. Otra vez, lateral desde la banda derecha, frente a nuestra cabina de transmisión.
0: Cuando hay 4 minutos de larga, 4 minutos.
1: Tenemos 4 de edición, jugaremos hasta los 49. Estamos ya en tiempo reglamentario cumplido. Hoces con la pelota, buscando por allá al Toti. García, García que no supo conectar bien con Tolosa, pero... El pelotazo largo que llegó a los pies de Aquebeque. Aquebeque para Aravena. Ahí está Aravena. Va avanzando el 25 de los Leones de Nahuel Buta. Quiso pasar por la espalda a Tolosa, pero le pincharon la pelota y tenemos saque lateral ofensivo.
0: Sí.
1: En 45 para 46 de esta primera fracción.
0: Sí, la verdad es que ya al término ya del primer tiempo, Germán, hay que decir que Mayeco está haciendo bien la tarea. Un resultado justo por lo que se ha dado dentro del campo de juego. Así que muy bien Mayeco Unido hoy día de local.
1: M. León Fuentes, vamos Mayequito desde Quilpué apoyando. Emilio Coté, claro que sí, don Emilio, ¿cómo está usted? Saludos amigos Germán y tío René, saludos desde Los Ángeles. Vamos mi Mayequito, la gente que nos ve a distancia. Aladino Erices, el gran Aladino Erices, el Pum Pum, apoyando desde Calama. Gran gol del Pepi, saludos y gracias por la transmisión a un histórico de Mayeco, ¿ah? ¿Eh?
0: Sí, un cariñoso saludo. Me imagino cómo estará de emocionado nuestro amigo Erices.
1: Saludos, Aladino. El otro día mucha gente te recordaba con tu audio y mucha gente recordaba tu cometido acá vistiendo la roja del León de Nahuel Buta. Cuando tenemos tiro libre que favorece al elenco de Quintero. Cardumen de blancos y celestes en el área del León de Nahuel Buta. Viene el tiro libre. Va a venir la orden de Víctor Candia, pelota que va a buscar el arco y encuentra las manos de un concentrado Nico Garrido.
0: Sí, muy seguro ahí en la contención, porque la pelota dio un botecito antes, Germán, y salió muy rápida. Pero ahí, atento, el Nico Garrido.
1: Rosy Plasencia, saludos a todos los mayequinos y felicitaciones por ese gol, es decir, un golazo desde Coronel, una hincha de Lota Schwager, suerte y bendiciones. Siempre la gente de Lotita nos manda saludos, ¿ah?
0: Sí, gracias, gracias, se agradecen los saluditos de allá de Lota.
1: Como éxito también a la Lamparita allá en la segunda división, donde queremos ir a visitarlos el próximo año.
0: Sí,

0: Caramba, que tenemos ganas de ir para allá, ¿cierto?
1: Eran lindos sus partidos con Mayegu, o sea, perdón, con Lota Schwager.
0: La pelota la va capturando ahí en la entrada del área chica un jugador del elenco de Mayegu Unido, que era Quebeque. La sacó para Labrín, le pegó de primera a Labrín, alto para Calupi. Le cayó al Maxi, Aravena. Vamos a ver qué es lo que hace el Maxi. Se sube a la moto, mete primera, mete segunda, mete tercera, mete el centro. Pelota que alcanzaron a pincharla y la recibe el portero Cristóbal González cuando estamos en 48 para 49 de la primera fracción, René.
1: Sí, muy bien ahí Maxi Aravena en su patriada por el sector izquierdo, que se lleva la marca, se lleva la marca y... Al final llegó sin oxígeno ahí para dar el pase final.
0: Le quiero contar yo que estamos en la fecha número 20. Fecha donde juegan Chimbarongo con Lautaro de Buin. Lo gana Lautaro de Buin a Chimbarongo por un gol a cero, ¿ah?
1: ¡Caramba, caramba!
0: Está haciendo la pega Lautaro de Buin. Lo va ganando como visitante a Chimbarongo por un gol a cero. Partido que se jugaba ayer y se terminó jugando hoy día.
1: Sí, paralelo a este. Todos se juegan algo en esta última fecha, Germán.
0: Y claro que sí, Lautaro de Buin también juega lo suyo. Ya podría ser lo último de esta primera fracción, René Armando Pizarro. Estamos a tan solo segundos de llegar a los 49 de la primera etapa, con cerca de 1.800 viéndonos en el estadio Alberto Larraguibel Morales. Público asistente de muy buena factura. Vamos a esperar qué es lo que nos van a decir en el segundo tiempo con el público controlado, René.
1: Sí, la verdad que se esperaba este marco de público. Cuidado, una pelota peligrosísima.
0: Sí, cuando el árbitro del partido, el señor Víctor Candia, indica que no va más. Finaliza la primera fracción. Lo gana Mayegu Unido por 2-0. Gol en el minuto 11 de Maxi Aravena. Y luego, en el 39, el Pepe Navarro, tiro libre exquisito para decretar el 2-0 parcial con el que Mayegu derrota a Quintero Unido, que juega con 10. Sí. Desde el minuto 21 de la primera etapa por expulsión de Davis.
1: Tal cual, Germán. Un primer tiempo que, la verdad, que muy, muy, muy bravo en lo que es el trabajo de mediocampo de ambos equipos. Y el partido al final se definió por una tarjeta roja, que de ahí en adelante Mayegu Unido empezó a tomar la rienda y el control total del partido. Buen partido de Mayegu Unido en todas sus líneas, presionó bien las emboscadas del equipo visitante, que también trajo lo suyo, pero nosotros, Mayegu venía diezmado, nosotros lo dijimos antes del partido, que venía con una alineación prácticamente alternativa, pero bueno, aquí se vio el trabajo del técnico, que yo se lo doy todo a él en esta pasada. Un buen trabajo de preparación para este partido, lo preparó muy bien en el mismo estadio, el Alberto Larraquivel Morales. Buen trabajo de Mayegu Unido, buen resultado terminado los 45 minutos. Mucho público en el estadio, la verdad que la gente también estuvo a la altura de las circunstancias, de lo que le veníamos pidiendo durante la semana. Y la gente cumplió. Así que agradecidos de todo, de la gente que nos sigue a través de Teleangol, Teleangol Radio y sus múltiples plataformas, Germán, de distintas partes de la región, la provincia también a nivel nacional, como también internacional.
0: Vamos que, con los audios que nos llegan al más 56452746244.
2: Vamos, Mayeco, en familia, viéndolo desde acá, desde Santiago. Aguantemos este segundo tiempo ganando.
0: Más 56452746244. Monse, te escuchamos.
3: Vamos, Mayequito. Yo me llamo la Monse.
0: Gracias, Monse, por ese audio. Seguimos escuchando, don Adrián. Lo escuchamos.
4: Acá, Adrián, de Rancagua. Buen primer tiempo. Un todo resultado del 2-0. Lo importante es que Mayequito mantenga la tranquilidad. Y este partido lo gana fácilmente. Lo importante es que se define el equipo sin balón. Y este partido es de local, de Rancagua a Adrián Mella.
0: Más 56452746244. Te damos pelota en Pasión Roja. Te damos la posibilidad también de que tú nos puedas enviar tu audio. Y saludamos también a los que están en el tablón digital. Pues claro que sí. A Stefan Flight. Saludos. Para Juana Aguilera, en casita, viendo a Mayequito con la familia. Vamos, que hoy se gana. Aguante, Mayeco. Saludos para mi hijo Bastián y a Elani, que pronto...

0: Estaremos por el estadio yendo a Mayequito. A BR San Martín, desde Concepción, apoyando a Mayeco. Gracias por la transmisión. Y la Alexandra, excelente transmisión, amigos. Saluditos para la Ale, que nos sigue también, y para toda esa gente que está en el tablón digital.
1: Gracias totales, ¿eh? Gracias totales a toda la gente linda que nos acompaña y nos apaña en estas transmisiones, que la verdad, Germán, que lo hacemos con mucho agrado, con mucha emotividad, y es por ello que siempre le estamos pidiendo la colaboración, ¿cierto?, a través de la entrada virtual, que cooperen con estas dos luquitas para que nosotros podamos seguir hasta el término del campeonato, poder llevar esta transmisión gratuita hasta sus hogares.
0: Efectivamente, le hemos pedido durante todo el campeonato, o por lo menos desde que se inició esto, que nos ayuden, ayúdenos a ayudarlos.
1: Exacto.
0: Nosotros no queremos cobrar por las transmisiones, no queremos ser como Chimbarongo, no queremos ser como Win. Queremos tener una transmisión libre, como ustedes la tienen, como la gente de Quintero la está teniendo el día de hoy. Y esa transmisión la queremos seguir haciendo de manera gratuita. ¿Eso por qué? Porque nos interesa mucho estar siempre entregándole la posibilidad a la gente de ver el partido, de tener el partido y de poder disfrutar de las transmisiones. Por eso les pedimos, nos ayuden por favor con la...
1: con la camarita ahí.
0: Con la cuánto que se llama la transmisión y la entrada virtual. René Pizarro, usted está con gente.
1: Sí, sí. Tengo el honor y el privilegio de presentarlo, ¿ah? Lo encontré antes del partido, él me habló porque la verdad que yo no lo conocí, pero él sí me ubicó. Estamos con el papá del Benja, del gran Benja, ¿ah?
0: El ratoncito.
1: El ratoncito de Puerto Montt, pues. Acá está con don... ¿Cuál es su nombre?
2: Edison.
1: Edison.
0: ¿Ah? Edison. Tiene mala memoria.
1: No, si tú no, sabes. No ha mandado, tú ya sabes. No tú, ya sabes chico. No tú ya sabes, chico. Tú ya sabes, chico. Tapo el dedo con el sol. Bueno, saludarlo, darle la bienvenida y sus impresiones. ¿Cómo ve al hijo hoy día en el primer tiempo? Que
2: Un buen partido. Lo veo jugando bien, lo veo jugando tranquilo. Ha sido un partido intenso. Tiene una marca fuerte encima. Un chico que pega harto. Pero están haciendo su fútbol. Ellos vinieron a eso. Dos equipos que obviamente son más o menos bastante parejos en la parte futbolística. Y ellos han tenido algunos desaciertos que también nos ha ayudado a nosotros. Nos ha servido de harto. Entonces hay que aprovechar esas instancias que sean esas oportunidades para poder concretar de mejor manera lo que es el encuentro. Pero sí, por lo menos los veo tranquilos. Creo que el partido se está dando para Mayeco y esperamos que el resultado se abulte más.
1: Sí, bueno, está para que ojalá Mayeco lo cierre, porque yo comentaba que el 2-0 a mí en lo particular no me gusta, es un resultado que es peligroso, a pesar de que están con 10 jugadores, pero a no descuidarse, porque tienen al goleador del campeonato con 20 goles, entonces un descuido nos deja 2-1 y puede cambiar el panorama, así que un 3-0 sería lo fantástico.
2: Claro, sería tranquilizante, como dice usted, todo lo que vemos fútbol sabemos que el 2-0 siempre ha sido un resultado que es complicado porque trabaja la parte anímica. El equipo te hace un gol y levanta y te puede empatar y ganar el partido. Pero no creo que sea el caso. Yo creo que estamos más positivos. Yo creo que el tercero va a salir pronto de Camarín. Yo creo que viene de Camarín.
1: Yo lo decía, este es un trabajo de técnico y la verdad es que el profe Luis Pérez Franco, a pesar de las disminuciones que tienen, lo disminuido que llegó Mayeco a este partido, la verdad es que teníamos un poco de temor, ¿eh? Pero la verdad es que los muchachos han respondido bien a la exigencia del técnico, porque tuvo que cambiar todo un sistema, todo un esquema de juego con los jugadores que faltan, entonces, pero el equipo de a poco se fue asentando bien a la exigencia del técnico.
2: Sí, creo que sí, creo que la alineación es buena, muy positiva, la forma porque estás jugando con altos volantes, tienes varias zonas del campo muy bien ocupado. Ahora, igual mérito al trabajo también de algunos chiquillos que se están esforzando mucho en los puestos que no les corresponde. Por ejemplo, el niño Ose, que la orilla lo ahoga un poco, ¿ya? Le va a costar mucho jugar por ahí porque juega más siempre hacia el medio, pero está haciendo un trabajo excelente. Así que felicitaciones a los muchachos por ahora, están haciendo un gran trabajo, así que esperar que se termine todo de manera positiva, ¿no?
1: Bueno, agradecerle que haya venido y nos dé esta oportunidad de conocerlo más formalmente ya. Así que muchas gracias. Y su nombre, usted es la hermanita, ¿no?
3: Hermana menor.
1: La hermana menor.
0: Como que se parecen un poco, ¿ah?
1: ¿Y cómo ha visto a su hermano, güey? Cuéntenos.
3: Súper bien, y feliz de venir a verlo, obviamente. Siempre es su fan.
1: Muy bien.

0: agradecido, chiquillo, ¿eh? Un abrazo.
1: Muchas gracias a ustedes. Siempre nosotros los seguimos por en los programas, también en las transmisiones. Así que los felicito, felicito su trabajo y que ojalá siga les llegue haciendo muy, muy bien. Éxito en todo lo que hacen. Porque
2: muchas bueno. gracias. Y la próxima, muy, muy la próxima vez que vengan, que nos avisen para encargar unos salmones.
0: Sí, sí.
1: No, sí, la próxima vuelta traemos salmoncito, ceviche y todo.
2: Mira, ah, me buena. Parece, me parece.
0: Perfecto. ¿Eh?
2: Me parece.
0: Ya, ahora ellos quieren pedir un favor ahí, Germán, quieren cargar su.
2: Pero por favor, aquí justo tenemos un espacio, palita, por favor. No, no. Sí, démosle nomás, porque para el viaje. A nuestros
0: amigos de Fuente. Ya, ahí sí. Perfecto. A tomar ubicación. Ya, muchacho. Déjenme saludarlo, amigo,
2: viene aquí. Ahí va a quedar. Muchas gracias, muchas gracias.
0: La palita.
2: Vamos con los audios que nos llegan al más 5645-274-6244.
3: ¿Qué tal, Mañequito? ¡Vamos, unos maranquitos!
2: Ahí está, gracias. Rolando Garcés nos envía... ¿Pero por qué no se escribe Rolando? Mándenos audio, por favor. Bien, Germán, por ese ánimo en el relato. Con lluvia o sol, Rolando por acá. Saludos para ti. Fernandito Soto desde las calles de Temuco, gracias por transmitir, saludos, un mallequino allá, colectivero, ¿eh? un colega,
0: un saludo para mi colega allá en la región de la Araucanía.
2: Saludos, saludos, siguen llegando audios también al más 56-45-274-6244.
4: Vamos, Malleco, a ganar, a aguantar el segundo tiempo, este 2-0, y si sale otro gol más, ojalá, pero a disfrutar este triunfo momentáneo.
2: Todos pidiendo el tercero, ¿ah?
0: Sí.
4: Vamos, Malleco.
2: Todos quieren el tercero.
4: Vamos, Malleco.
2: Si quiere repetir el Marcelino también nos envía, dice, se sabe cómo va Jim Barongo hasta el momento, lo va perdiendo por 1-0, lo decíamos, ¿ah? Lo decíamos. Resultado que nos tiene atentos de lo que está pasando, sí, allá. Pues. ¿Cierto?
0: O los tiene ojito ahí con lo que pasa allá con Lautaro de Buña Quintero.
2: Estamos muy, muy atentos de todo lo que pasa en el campeonato. Sigue por 1-0, ¿ah? Sigue 1-0 ese partido. Y decir que nosotros vamos a ir en cortito allá a los estudios y regresamos para el segundo tiempo entre Malleco y Quintero Unido. Malleco 2, Quintero Unido 0.
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0: hablar. Oye, no tiene nada. No tiene permiso. Oye, si tiene que trabajar, ya no.
1: Cuando ya están preparando ya los equipos para ingresar, cuando ya se anuncian, se van a anunciar tres cambios en el equipo visitante. Vamos a ver los que entran y los que salen.
2: Se viene uno que a mí me extrañó que estuviera en la banca.
1: Exactamente.
2: René, Gianfranco Sepúlveda.
1: Sí, el número 10 y también el 9. Vamos a ver ahí por quiénes son los que se quedan en el camarín.
2: Vamos a estar atentos a esas modificaciones en el elenco visitante. Mientras tanto, vamos a los audios de WhatsApp.
3: Hola Germán, ¿cómo estás? Aquí contento en Santiago, haciendo unas cosas para la universidad, pero atento al partido. ¡Qué golazo se mandó el Pepi! Casi bota hasta la mesa donde se le da el gol del Pepi. Así que no, de verdad, partidas se está mandando Mallego. Un rato estuvo bien cablecito pelado, pero no, se está sacando el partido adelante. Que sigan así los muchachos nomás, que no se desconcentren, que no se confíen, y estos tres puntos van a quedar en Angol, tal como te lo dije ayer, Germán, tal como te lo dije ayer. Cuando menos se espera de Mayeco, Mayeco logra los objetivos. Así que estábamos todos preocupados de que estábamos complicados con delantero y ya llevamos dos goles. Un abrazo y vamos con todo, Mayeco.
4: Hola, muy buenas tardes a todos. Espero que estén muy bien. Acá en Santiago, felices con el resultado que se está dando.

0: De momento, más con el gol del Pepe, acá estamos con mi papá, estábamos vueltos locos, así que a seguir así por esta senda y vamos más lleguito que puede ser un 3-0. Así que eso, saludos don René, don Germán, que estén muy bien, nos estaremos viendo. Así que eso, saludos, vamos más lleguito.
1: El Nacho Navarro ahí junto a la familia saludándolos desde Santiago y me imagino como la felicidad que tienen que haber tenido con el gol de ahí del Pepi. La verdad es que nos hizo vibrar a todos. Hola, hola.
2: Cristian Artigas.
1: ¡Ah, el Cristian!
2: Sí, nos cayó un regalito, ¿ah?
1: ¿Eh? Ah, qué bueno.
2: Muéstrelo ahí.
1: Mire, qué bendición. Muéstrelo. A ver. Gracias, Cristian, ¿eh? Mire.
2: Gracias, por favor, concedido.
1: Gracias, Cristian, ¿eh? Se pasó. Mira, ¿eh? Mayeco. Qué bonito. Hermoso. Exquisito.
2: Exquisito. Gracias. Oye, ¿se demoran un poco los equipos en salir, René?
1: Sí, la verdad es que tiene que. El profe ¿cuánto se llama? Luis Pérez Franco tiene que haber hecho un gran trabajo ahí. Y capaz que también vengan novedades conforme a lo que se está dando en el partido. Porque hay uno, no olvida que también tenemos uno con tarjeta amarilla, así que ojalá.
2: Muchas gracias a la gente que está comprando entradas virtuales.
1: Maravilloso, se agradece.
2: Nos mandan ahí el pantallazo, maravilloso. Ayúdennos a ayudarlos. No queremos cobrar streaming. Queremos que las transmisiones sigan siendo gratuitas.
1: Exactamente. Así que, por todo lo que resta ya de campeonato, esperamos su apoyo incondicional para este esfuerzo que hacemos fin de semana tras fin de semana con nuestro equipo para llevarle a ustedes las transmisiones de Magic Unido. Cuando ya sí, ahora sí, ya asoman en el túnel, Germán, los árbitros y los elencos para lo que será la segunda parte de este partido.
2: Sin duda. Y vamos a ver, René, quiénes van a hacer las modificaciones. Es evidente que el técnico visitante va a poblar el mediocampo y va a poner también opciones ofensivas.
1: Sí, se las tiene que jugar. Y aquí Mayeco también tiene que estar muy atento a lo cómo se vaya dando el partido.
2: Vamos a estar atentos a eso.
1: Aunque Luis Pérez Franco no es de hacer cambio entrando el segundo tiempo, ¿eh? Siempre espera un poco de cómo se den las cosas.
2: Difícil veo yo que tengamos un cambio con lo bien que se vio el equipo en la primera fracción. Sí.
1: Ya, ahí como estamos viendo. Ya. Me parece que sale el 10. Gianfranco.
2: No, entra.
1: Entra, sí, pero va a salir el número 7.
2: Sí. Alonso Lagos.
3: Exacto.
2: Ahí está el primer cambio.
1: Exacto.
2: Tenemos que estar vivitos.
1: Atenti.
2: Porque... Pero veo 9, 7 por el 9. El 7 por el 9.
1: Exacto, sí.
2: Por Guillermo Cancino.
1: No, él sale.
2: Ese es el cambio, el 7 por el 9. Y en el otro lado está el 10.
1: Sí. El 7 por el 9, sí.
2: El 7 por el 9. Vamos a estar, estamos vivitos para que puedan tener la información, porque los cuartos son rapiditos con los tableros.
1: Sí.
2: Ya vamos alistando también cronómetros. Estamos tomando un cafecito acá. Ni les cuento cómo estamos aquí. Ya no más.
1: El 9 por el 7 y ahí sale, a ver, el...
2: El 27.
1: El 27 por el 10.
2: El 27 por el 10. Ya, sale Sebastián Contreras, ingresa Gianfranco Sepúlveda.
1: Sí. Y sale el 28.
2: El 7 por el 9, está ahí clarito.
1: ¡Claro! ¡Al otro lado!
2: ¡Está ahí clarito, hombre!
1: Cosas que pasan.
2: Sí, estamos en eso. Muestre para acá la otra, por favor.
1: Nos faltó uno, ¿eh?
2: El 28 por el 10.
1: El 28 por el 10.
2: ¿28?
1: Sí.
2: ¿28
1: no,
2: por el
1: no,
2: 10?
1: No,
2: ¿sale Martín Muñoz? Ay, nos dejaron la crema.
1: Mira, el 28 es Cristian Muñoz,
2: sí. Sí, Martín Muñoz. 28 por el 10. Ya, pero estamos claros quiénes fueron los que ingresaron, René.
1: Sí, el número 9, Guillermo Cancino. El número 10, Gianfranco Sepúlveda.
3: y el 17 Benjamín.

0: Fermín Díaz.
1: 17. Bien, cuando el fútbol comenzó, ¿eh? El fútbol comenzó, nosotros acá tratando de apuntar todo lo del cambio, que fue un desorden, ¿eh?
2: Desmenuzando los cambios, que siempre se generan estos problemas en los cambios, ¿eh?
1: Benjamín Díaz, el 17, ¿verdad?
2: Exacto.
1: Ya. Bien, ahí están los cambios, las modificaciones. Entró entonces con la 10 Gianfranco Sepúlveda, ex Everton, ex Quintero, ex Melipilla. Entró también con la número 9, Guillermo el Memo. Guillermo el Memo, un jugador que también es alternativa siempre en el elenco de Quintero Unido, el Memo Cancino.
2: Cancino, sí.
1: Que viene de la temporada pasada. Y ingresa con la 17 el Benja Díaz, que continúa también de la temporada pasada en el elenco de Quintero.
2: Sí. Bueno, hay una pelota que le quedó larga, hay un pase de hacia el Hugo Laurín, que no llegó al balón.
1: Bien, vamos al campo de juego, vamos al terreno, ya tenemos claras las modificaciones. Tres modificaciones de entradita en la segunda etapa del elenco visitante, ¿eh? El Pepi, Navarro para Oreste, pierde ahí en el medio. Cuando hay una falta en contra del de Malleco Unido, tenemos tiro libre, René.
2: Sí, ahí le dio un patadón ahí al Benja Oreste, el equipo, el jugador del elenco visitante.
1: Bien. Bien, bien, bien. Minuto 11 de la primera fracción, el Maxi Aravena. Minuto 39 también de la primera fracción, el Pepi Navarro. Los dos goles para el elenco del León de Nahuel Buta. Nos estaban preguntando y cómo no responder, por René.
2: Por supuesto, somos un equipo.
1: Bien. ¿Qué cobra el juez del partido, René?
2: En la jerga futbolística, un banquillo le hicieron ahí a Christopher Navarro en el sector centro del campo de juego.
1: Bien, tenemos tiro libre entonces, favorable al León de Nahuel Buta. Saludos a la familia Navarro, ¿eh? Que están allá en la capital, atentis.
2: Atento.
1: Viendo el partido. Saludos al Elvis también, al Huguito Concha.
2: Cayó muy mal ahí.
1: Saludos a la Jazz, que nos está viendo también, ¿eh?
2: Ah, saludito para la Jazz allá en la isla de Maipo, ¿eh?
1: Bien. Jaquelino Valle. Sí, el resultado está arriba. El resultado está. Ah, bien. Ahí le vamos a preguntar al César. Le vamos a hacer la pregunta correspondiente a... Le vamos a hacer la pregunta por el GC del resultado al César. Nos estaban preguntando eso ahí en la transmisión. Ya nomás. Ahí la pelota la tiene Sepúlveda. Ahí está Giovanni con la 10. Este es peligroso, este sabe. Va buscando por allá, por el sector izquierdo. Pelota que rebota en el de Malleco Unido. Vamos a tener córner, René Armando.
2: Número uno, el primero para Quintero Unido.
1: El primero del partido y el primero de esta segunda fracción para el elenco de Quintero. ¿Y cuántos tiene Malleco Unido?
2: Cero.
1: Así de poco incidente fue los tiros de esquina en la primera fracción. Ya nada más, vamos al tiro de esquina. Ahí está Sepúlveda buscando el primer palo. El cabezazo, segundo cabezazo en el área. Cuidado, puede estar, puede ser. Ahora tenemos otro tiro de esquina.
2: El segundo.
1: ¿Fue peligroso eso, René?
2: Sí, muy peligroso. Tiene que estar muy atento ahí, Germán, porque las pelotas aéreas son muy peligrosas. Cuidado.
1: Sepúlveda, otra vez en el primer palo. La sacaron ahora la gente del León de Nahuel Buta. Oreste, buscando al Maxi. Se le pasó la pelota al Maxi, caía el de Malleco Unido. Tiro libre. René.
2: Sí, lo pintó, o sea, no lo pintó porque parece que tiene amarilla.
1: Sí, al parecer. Todo indica, todo apunta.
2: Ahí lo fue a advertirlo, que a la próxima...
1: Bien, ahí la pelota la va bajando el toque.

0: Toti García le fue cayendo a el 20. Cuando vamos a tener tiro de esquina,
1: tiro de esquina, Armando, ¿sí? Pizarro. Primero para Mayek Unido.
0: Sí que sí. Desde el sector izquierdo, ofensivo de Mayek Unido, frente a la pelota se va a poner Labrín, que juega con los tiempos, René Armando Pizarro.
1: Sí,
0: ¿eh?
1: Sí, es lo que tiene que hacer.
0: Y ahí lo está apurando el juez del partido. Labrín acomodando la pelota. Estamos en la segunda fracción, viviendo este segundo tiempo entre Mayeco y Quintero. El disparo, el cabezazo defensivo, le cayó por allá Tolosa. Le pegó muy bien, pero le pegó muy abierto. Pelota que sale fuera del terreno de juego. Tenemos saque de fondo que juega el elenco de Quintero.
1: Muy buena la intención de Rodrigo Tolosa, pero mala la ejecución.
0: Viene Sepúlveda. Ahí está Giovanni tocando en cortito. Quiere jugar por acá el elenco visitante, pero muy bien Tolosa. Hombre al piso, hombre a tierra. Recibe los aplausos del respetable. Con la pelota Pizarro. Ahí está el Maxi, Pizarro. Perdió el balón, sale fuera del campo de juego. Tendremos saque lateral que lo va a hacer efectivo el elenco de Mayek Unido. Con la pelota está Tolosa. Salen todos en la banca a calentar, René.
1: Sí, está toda la banca de Mayek calentando en este momento.
0: Aprende con Puchen, dice. Saludos a mi vieja que siempre va a ver los partidos con mi hermano. Saludos, pues. Saludos de Algarrobo, apoyando junto a mis compañeros mayequinos. A la tía Lili, a Ruth Martínez. Saludos, claro que sí, cariños para usted. Saludos a todos quienes están con nosotros conectados. No se olviden que cuando estemos en 40 minutos más o menos de la segunda fracción, les vamos a pedir que nos vayan ayudando a elegir al jugador del partido, que hoy día se lleva un premio sorpresa, René Armando Pizarro.
1: Sí, atento ahí del minuto más o menos 70, 75 en adelante a la transmisión para el sorteo.
0: Ya nomás, vamos con el balón al terreno de juego. Ahí está jugando el elenco de Quintero. Cuando ya vamos jugando minutos importantes de partido, estamos en 7 para 8 minutos de esta segunda fracción. Lo gana Mayek Unido por 2-0. 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Centro peligroso al área. El Nico Garrido salió y se quedó con la pelotita. Salió jugando rápidamente por acá con Tolosa. Ahí está Rodrigo. Rodrigo y el amague. La falta del número 8, Ignacio Pizarro. Se lo llevó puesto, ¿ah? ¿Eh?
1: Sí, pero el árbitro no le compró la caída.
0: Se lo llevó puestecito.
1: Sí, sí.
0: Está en el piso Tolosa dando muestras de dolor. Le reclaman al cuarto, le reclaman al asistente ahí, René.
1: Sí, la verdad es que el asistente no coopera mucho con el árbitro, ¿eh? El árbitro está un poco distante de la jugada, así que. Pero ahí es importante el trabajo del asistente. Cuidado ahí con los cuerpos técnicos.
0: Sí. Pérez Franco tiene una amarilla.
1: Sí.
0: Tiene una amarilla en lo que va de campeonato. Lo digo porque le está reclamando con todo al árbitro y ahí el árbitro fue a decirle que salieran de ahí.
1: Exacto.
0: El que está en el piso es Tolosa.
1: El Rodri.
0: El Rorro. El líder local, el bastión. Recibe ahí cloruro de tilo en la pierna.
1: Exacto.
0: Se va a tener que retirar del campo de juego, ¿eh?
1: Exacto.
0: Estamos en 9 minutos... de esta segunda fracción. 54 del global. El cabezazo defensivo. El que recibe la pelotita ahí es el Nacho Pizarro. La media vuelta del Nacho. Bueno lo de Pizarro. Quiere jugar la personal. Pasó otra vez Pizarro. Buena la personal. Este cuidado. La fue dejando con Leiva. Cuidado. Ahí está Leiva. Quiere disparar. Se encontró con la pierna y con la cabeza de Aquebeque. Que recibe los aplausos del respetable, ¿eh?
1: Sí. La verdad que cada partido Byron no sorprende, ¿eh? Un jugador que tiene entrega total. Ya pasó el minuto, debería estar dentro Rodrigo Tolosa. Sí, un minuto nomás que tiene que estar ahí.
0: Claro que sí. Claro que sí. Saludos a Claudia, Saludos para David Martínez, más conocido como el Pulento desde Santiago, su gran amigo Osvaldo Sáez. Claro que sí, pues la pulenta, la buena hierba, la buena chuchuca. Anda vendiendo chocolate.

0: Gatitos por aquí, ¿eh? Pasó frente a nosotros. Saludos para don David.
1: Sí, sí, sí.
0: Le tenemos mucho cariño. Él es el encargado de los letreros, ¿ah?
1: Exacto.
0: Él hace los letreros que se despliegan por la ciudad. Y usted lo ve vendiendo el Malleco 7 siempre ahí.
1: En los semáforos.
0: En los semáforos.
1: En la avenida se gana por ahí.
0: Le tenemos un cariño enorme al viejo lindo. Pelota, muy buena pelota que le va cayendo por allá a Calupi. La baja con el pecho, se quiere meter.

0: y tenemos penal. René Armando Pizarro, como un constructor se armó ese penal, Calupi, en el área del elenco de Quintero.
1: Sí, una marca registrada, Germán, una jugada que la pensada, él se fabricó ese penal solito, muy bien, y el árbitro ahí, que iba atenti a la jugada, la cobró, así que esperemos que esta se produzca en gol para la tranquilidad del elenco local.
0: Veo a Labrín poniéndose frente a la pelota.
1: Sí.
0: Veo a Labrín.
1: Pero la tomó el Rodrigo Tolosa, el Rorro.
0: Veo a Tolosa, veo al Maxi. Yo creo que van a hacer esa de que la acomoda al compañero para que lo molesten y todo, y le va a pegar el otro.
1: El otro. Yo creo que le va a pegar Tolosa. Se la doy toda a Tolosa.
0: Tolosa, el 20. El 20. En 56 de la segunda fracción. Le va a pegar Tolosa. Rodrigo. En el elenco de Mayek Unido. Ahí está, con la 20 en la espalda. Le va a pegar Tolosa. Le pegó. ¡Gol para Vallejo Unido! El mismo que agarró a sus compañeros y los sacó después de las inundaciones a liderar las ayudas. Los llevó a Las Rocas, al Parque Las Rocas 2. ¿Para qué? Para ayudar a toda esa gente que lo pasó mal con las lluvias. Ese tipo de líder es Rodrigo Tolosa, que con la 20 marca y lidera a sus compañeros para decir que Mayeco 3, Quintero Unido 0.
1: Muy bien ahí el Rodri Tolosa, una perfecta ejecución. Se la puso ahí en el lado costado derecho del arco de defendido por el arquero de Quintero Unido. Lo gana Mayeco, 3-0.
0: La celebración a la europea, René Armando Pizarro ahí con la gente vitoreando el nombre y el apellido de Rodrigo Tolosa.
1: Sí, la verdad que el ambiente, Germán, es maravilloso en el Alberto Larraquivel Morales.
0: La pelota la tiene por allá precisamente el jugador de Mayek Unido. Era el Toti García. Perdía frente a la marca con el nombre de Quintero. Ahí está Leiva, la media vuelta de Leiva. Es bueno el 11 del elenco de Quintero. Este la dejó por allá con el otro, que también sabe amagar con Pizarro. Pierde frente a la marca del de Mayek Unido. La pelota sale fuera del terreno de juego. Tenemos saque lateral ofensivo que va a favorecer al elenco de Quintero. Todavía no tenemos confirmación de público, René.
1: No, todavía no. Es temprano, creo yo, todavía. Pero estamos ahí, bordeando, creo yo, los 1.900 personas.
0: Ahora la pelota la tiene el elenco de Quintero. Desde el fondo, el pelotazo, buscando precisamente allá jugadores en el área. Le fue cayendo al Maxi Pizarro, el centro peligroso. Cuidado, que queda ahí dando botecitos. No se prestaron para complicaciones. Enviaron esa pelota fuera del terreno de juego. Tenemos saque lateral ofensivo que rápidamente juega el elenco de Quintero. Pizarro buscando al Nico Fuentes. Fuentes combinando por acá con el Benjaraya. Ahí está Benjamín. Benjamín quiere buscar a Leiva. La quiere bajar Leiva. Es bueno lo de Leiva. El disparo de Pizarro. La pelota pasea por el área cuando hay un jugador de Mayeco tendido, René.
1: Sí, a que ve que ahí. Parece que tuvo un. Pero ya está en la vertical. Se torció el tobillo ahí, Germán. La verdad es que ese sector está más o menos, ¿no?
0: 15 minutos de esta segunda fracción, 60 del global. Lo gana Mayeco Unido por 3-0. Y fueron varios los que dijeron 3-0 en la previa.
1: Sí, yo dije 3-1.
0: Fueron varios los que dijeron 3-0.
1: Hay uno que dijo 4-0.
0: Ya nomás, saludos a Jorge Sánchez. Saludos a la Jazz, a Michel Becerra. Saludos para los Becerra Veloso del Fondo Santa Elena. Los veo desde Rancagua. Saludos a los rancagüinos.

0: Toda esa gente que se conecta con nosotros a la distancia, claro que sí. Oye, nos escribe TV Visión 3. Muy buen nivel de fútbol esta tercera A. Lo hemos comprobado este año viajando con el Atlético Oriente. Nada que envidiar a las divisiones profesionales. Muy buen partido hace unas semanas allá de visita. Saludos a los colegas, a todos los colegas que abrazamos esta linda labor de transmitir, René Armando Pizarro.
1: Sí, un saludo cariñoso para ellos. Me alegro que estén atentos ahí a las transmisiones. Y cómo no, se está jugando el puntero de la tercera A del fútbol chileno.
0: La pelota la tiene el Maxi, se jugaba la personal. No conectó bien, pero muy bien ahí el Totti para recuperar. Quiso pasar entre dos. Limpiecito, le pegó la pelota.
1: Sí, buscó el callejón más complicado para salir.
0: Se complicó, pero el reloj de alguna manera se las ingenia para seguir girando, René Armando Pizarro.
1: No falla el 6 del León de Nahuel.
0: La pila de este reloj es... Es de verdad tremenda, sí. No se le acaba nunca la pila, no deja de girar el reloj. Es como la hermana Nancy el relojito, sí. Gira y gira y gira.
1: Y más que más cuando lo sacaron de su centro, Germán, la verdad está haciendo un gran partido también ahí el 6 de Mayeco de lateral.
0: La pelota la tiene Quintero. Estamos ya en 17 minutos de esta segunda fracción. 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El fútbol ahí recuperándolo, el elenco de Quintero, el que recuperaba la pelotita, era el ingresado en la segunda fracción, Guillermo Cancino, pero antes había un cobro del juez del partido.
1: Sí, posición de adelanto del jugador de Quintero.
0: Ramiro Herrera, saludos amigazo Germán, acá en Rancagua con la cábala. Saludos al nuevo mayequino Mauricio, acá desde Rancagua, con el asadito allá donde nos van a esperar en el último partido, René.
1: Nos estamos preparando ya para ese momento.
0: Para ese evento. Bueno, lo del Maxi, la dejó con Calupi, se viene otra vez Calupi, se mete al área Calupi, rebotó en un hombre del elenco de Quintero y vamos a tener córner.
1: Ganó un Quintero de esquina, Moisés.
0: Qué gravitante es un jugador como Calupi.
1: No, es un todoterreno, es el motor del equipo, así que felicitaciones para él.
0: Vamos al tiro de esquina, Labrín, que no tiene ningún apuro, ¿ah?
1: No.
0: Juega con el reloj y con el resultado a su favor.
1: Y con la desesperación también del equipo visitante.
0: Vamos al tiro de esquina. Ojito, ojito. Cardumen de blancos y celestes en el área del elenco de Quintero. Viene el tiro de esquina. El cabezazo. Le alcanzaron a meter el cuerpo. Le quedó ahora un hombre de Mayeco Unido. Queda gravitando la pelotita ahí en la entrada del área. Desde el piso la recupera. Labrín, el centro. Ahora el que caía era el Maxi Aravena, el pelotazo. La tuvieron que desahogar porque la pelotita quemaba en el área de Quintero, René.
1: Exactamente, pero ya salió bien Mayequito, tiene todo controlado. Yo creo que ya ahí, luego ya el profe va a hacer algunos cambios porque la verdad es que hay algunos que ya se sienten el cansancio del trajín del partido.
0: Claro que sí, y no nos olvidemos que naciendo el segundo tiempo, el técnico Marcelo Palma metió 3 en el elenco visitante.
1: Sí.
0: Las modificaciones precisamente para darle vida a este partido. Cuando los aplausos del respetable siguen cayendo acá en el estadio Alberto Larraguel Morales. Y yo vi que llegó más gente, René.
1: Sí, está llegando mucha gente que más todavía, aunque...
0: Los que entran en el segundo tiempo.
1: En el segundo tiempo.
0: Cuando ya el Fernando Flores allá en la entrada dice, mira, pase. Se viene Calupi. No pudo conectar bien Calupi ahí, dejarla con Labrín. Va desahogando la gente del León de Nahuel Buta, sacando esa pelotita. Le cayó a García. El Totti la va dejando por allá con Oces. Oces quiere buscar la metida del Pepi, que bajó esa pelota. Se quedó con ella el Pepi, lo ven desde Santiago. Los abrazos para los navarros que se abrazaron y gritaron el exquisito gol del Pepi. Ahí está Oces. Oces la va dejando otra vez con Navarro. Quiere buscar a Calupi y no va a alcanzar a llegar. Está reventado Calupi.
1: Sí, que se lleva todo el trabajo, el trajín, Germán. De todo el medio campo, ¿eh? Así que la verdad que por eso está.
2: El estado público del estadio. Se ha encontrado una billetera a nombre de don José Antonio Bernal.
0: Billetera.
2: Reiteramos, se ha encontrado una billetera a nombre de don José Antonio Bernal.
0: La tienen acá en la.
2: A la tribuna oficial.
0: En la tribuna.
2: En la zona de transmisión.
0: Bien, buen dato ahí. La pelota la tiene Tolosa. Ahí está Rodrigo. Se juega la personal, la va dejando con el Maxi. Vamos a ver qué es lo que hace el Maxi. Cubre la pelotita. Mire lo que hace el Maxi, cómo baila con la pelota. Bueno, lo del Maxi. Recibe los aplausos del respetable. Farmeando aura el Maxi. Farmeando.

0: en minutos importantes de partido. Ahora la pelota la tiene Calupi. Cuando vienen los cánticos de la gente acá en la tribuna, Renea.
1: Sí, se deja caer con todo el cántico de la... Cuidado allá.
0: La pelota la recupera Mayek Unido. En el fondo viene el Bicho Garrido. La va tocando con el Toti. García. García levanta la cabeza y la va a dejar con Oces. A ver qué es lo que hace Oces. La retrocede con su arquero, con el Benji, que ha sido espectador principal de este segundo tiempo, René.
1: Sí, la verdad es que ha sido muy, muy poco visitado. No ha tenido jugada de alto riesgo, digámoslo.
0: Ahí va a salir el Nico para quedarse con esa pelota. El cabezazo de Tolosa que se la sirvió a su compadre, a su compañero. Compañero de batallas. Cuando llega un clásico al estadio.
1: ¿Eh? Sí, apareció.
0: Apareció el colita, el coligüe. Ahí escuchamos también la voz de un clásico del estadio. Cuidado que se viene Quintero. El disparo de distancia. Pedía falta. Nada, dijo el juez del partido. Estaba al lado de la jugada. Nosotros le cuento que estamos en 21 para 22 de esta segunda fracción. Y Chimbarongo lo sigue perdiendo por 1-0. Está por terminar ese partido, René Armando Pizarro.
1: Bueno, sí, se esperaba ese resultado. Pero bueno, Mayeco, depende de Mayeco nomás. Y ya no hay que preocuparse de los rivales. ¡Cuidado!
0: Se viene Mayeco. Ahí está Calupi. Se va a meter Calupi otra vez. El disparo de Calupi. El portero González. El Maxi pensaba que traía a alguien en su espalda. Esforzó recursos para llegar a esa pelota, pero no pudo. No pudo, recuperó nuevamente la gente de Quintero. Y acá la recupera otra vez Mayek Unido, que ha sido dominante absoluto en esta segunda etapa.
1: Sí, no, todo el dominio y el control del partido del segundo tiempo lo tiene el equipo local. No hay que confiarse así de todas maneras.
0: La falta de Giovanni Sepúlveda.
1: No caiga el Christopher, que no caiga Christopher en esta jugada.
0: Ahí el cuarto árbitro fue precisamente a separarlo. Se están gritando de todo con el Totia.
1: Los compañeros ahí tienen que apoyarlo, tienen que sacarlo.
0: Se gritan de todo. Y la verdad es que el Toti...
1: Lo van a molestar, ¿ves?
0: Nunca cayó. El Toti nunca cayó en esa...
1: Dos.
0: Para Pizarro.
1: Y para el Toti.
0: ¿Y el Toti también?
1: También, para los dos.
0: Perfecto.
1: Para el 10 y el 8.
0: Ah, no. No fue para Maximiliano Pizarro, fue para el 10.
1: El 10.
0: Para Giovanni... Gianfranco, perdón, Sepúlveda. Y en Mayek Unido el Toti García. Los amonestados en esta segunda fracción. Ya, apareció el caballero de la billetera.
1: Sí, apareció.
0: Apareció, muy bien. Qué bueno.
1: Felizmente apareció. Así que ya solucionado el problema de la billetera.
0: Veo desfilar las subaipillas por aquí, ¿eh?
1: Oiga, pasan por mis narices. Y yo que soy tentado a las subaipillas, imagínense.
0: Nelson y Nostroza, vamos Mayeco, todo Yumbel con Mayequito. Gracias Nelson. Luis Arevalo, qué lindo que la gente apoya a Mayeco. Carlos Cares, desde Temuco, vamos por el cuarto. Se le abre el apetito a la gente, ¿ah?
1: ¿Eh? Sí, saludo a mi gran amigo Carlos Cares, mi amigo de infancia, y a toda la gente linda de Temuco, Curacautín, Malalcahuello, que están atentos a la transmisión de Teleangol Radio y Pasión Roja.
0: Oye, nosotros nos vamos ganando con nuestras transmisiones, gente que no es de Angol y que se hacen mayequinos. La Jazz dice, aquí con mis cachorros viene el campeón, el Mayequito Hermoso, desde allá, desde Isla de Maipo.
1: Saluditos, saludos para Jazz y sus hijos, a la Mía, que también estará atenta, me imagino, a la transmisión. Cariño, saludos para ella, para la Mía.
0: Bien, Bernardo Daruch. Juega bien Mayeco, no ha tenido problemas. Pésimo el arbitraje, ha tenido suerte Mayeco, dice el comentario de Daruch a través de YouTube. El cabezazo del Toti, el taquito del Maxi que hace partido el Maxi. La va dejando por allá con Labrín. Labrín tiene muchos hombres en la marca, tiene que retroceder para dejarla con el Toti. El Toti en cortito otra vez con el Maxi y este otra vez para el Toti.
1: Muy bien.
0: La retrocede para Akebeke. Akebeke la va a cambiar por allá por derecha para jugar con el jugador Oces. Oces para Oreste. Y caen los soles, Renea.
1: Sí, están cayendo los soles.
0: Ahí ahora la pelota la tiene el Toti.

0: García. ¡Uy! Lo de García.
1: A no marearse.
0: Va a
1: no
0: tener
1: marear.
0: Que extremar recursos el Maxi, que se quedó con esa pelota. El Maxi para Tolosa. Tolosa pasando otra vez. Y es falta, tiro libre. Lo va a cobrar el juez del partido. Lo va a cobrar. Y Pizarro le gritó de todo a Tolosa en el piso.
1: Sí, sí. Es que todos quieren sacar partido de esto y una tarjetita amarilla no le caería mal. Son las mañas del fútbol.
0: Tiro libre. Saludos a Luis Arévalo. Será el Mayeco el campeón, dice Jorge Pilu. Saludos para Engol y bien Mayeco desde Chicureo. Cuando se va a venir el niño.
1: El primer cambio en Mayeco Unido.
0: Tiro libre que ya lo hace efectivo Tolosa. Lo va dejando por allá con el Maxi. Aravena quiere buscar línea de fondo. El amague de Aravena. La cancha le jugó una mala pasada. Se cayó. Aravena recupera. Giovanni, el taco, le quedó al Maxi, el disparo le va a caer en las manos al portero Cristóbal González. Está pidiendo la nómina para ser nominado como uno de los jugadores del partido el Maxi.
1: Sí, un partidazo del Maxi Aravena. Como también Calupe, hay varios.
0: Claro,
1: hay
0: sí.
1: Varios candidatos.
0: Claro que sí, la pelota la tiene el Totti. El Totti dejándola con Christopher. Allá va Navarro, avanza Navarro, tres cuartos de cancha. Balón que busca por allá a Oreste. Ahí está el Benja. El ratoncito la va retrocediendo para el bicho. Garrido. Este la cambia con el Maxi. Por la espalda va pasando Tolosa. Precisamente para él va la pelotita. Ahí está Rodrigo. Uy, la cancha.
1: Sí.
0: La fue retrocediendo otra vez para Aravena.
1: Eso es lo que tiene que hacer Mayeco.
0: El
1: Maxi es el juego.
0: Con Akebeke. Akebeke ahora con el Nico Garrido, jugando con los tiempos, jugando con el espacio, jugando con el resultado y con el nerviosismo del rival.
1: La desesperación, claro, sin lugar a dudas.
0: Recuperando por allá Calupi, la dejó para Oreste. La pausa de Oreste, el pelotazo buscando por la espalda por allá, otra vez a Calupi. Bien en el piso, limpio el de Quintero. Estamos en 27 para 28 de esta segunda fracción. Lo gana Mayeco Unido por 3-0. Los goles, Aravena, Navarro y Tolosa para este Mayeco Unido, que lo gana por 3-0 y que con este resultado se instala como líder del campeonato de tercera.
1: Sí, terminada ya la jornada 20. Veamos el cambio. Sale Lebu, a ver, entra Lebu, que den vuelta.
0: Sale el Totti.
1: Sale el Totti, sí. El número 8.
2: Cambio Mayeco Unido.
0: Yo creo que está claro el movimiento ahí. Alexis va a ir por la banda.
1: Exacto. Y se centraliza ahí Martín Osef.
0: Y Osef vuelve a su estado natural.
1: Perfecto. Así es, tal cual.
0: Alexandra dice, Maxi Aravena, jugador del partido sin duda. Anto Toledo, el bicho Garrido, el mejor. La familia también, pues. Claro que sí. Viendo a sus familiares
1: obviamente,
0: en el terreno de juego.
1: Obviamente, que todos atentos ahí.
0: Lo ven desde allá, desde Quintero también. La gente que nos sigue en esta transmisión. Campeonato de Tercera A, año 2026, fecha número 20. La pelota la va jugando el Nico Garrido. Que nadie dijera que el Nico Garrido tuvo la lesión que tuvo.
1: Sí, increíble, ¿eh? Increíble que ya esté jugando.
0: El cabezazo, pelota buscando a Leiva, viene el Pepi, el toca y recibe, hombre al piso, limpio, limpio, le cayó por allá a el 9. Cuidado, extremó recursos el Nico Garrido.
1: Sí, bien ahí, Nico,
0: se
1: bien
0: fue
1: ahí.
0: Quedando con la pelotita atrás, el rebote, esto en 29 para 30 de esta segunda fracción, cuando René Pizarro nos hace un resumen de lo que va de esta segunda.
1: Sí, pero
0: etapa.
1: Primero el cambio.
0: Otro cambio.
1: Sí.
0: Se nos viene Marchand.
1: Marchand, la camiseta número 5.
0: Así que sí.
1: Y sale
0: y para
1: el 6.
0: Y para acá, no da para nosotros, no tenemos por nosotros.
1: Sale el número 6.
0: Martín Guajardo.
2: Sale con la casaquilla número 6, Martín Guajardo. E ingresa con la casaquilla número 5, Tomás Marchand.
0: Ahí está el cambio. Lo escuchamos en la voz del estadio. Estamos esperando que el Pol nos confirme también. El público controlado. Que mire allá el codo sur, René.
1: Sí, sí. Yo creo que sí andamos bordeando las 2.000 personas hoy día, Germán.
0: Dice usted, sí. Sería tarea cumplida.
1: Sería tarea cumplida. Trabajo hecho durante la semana que hoy día se completa ya con esa ansiada.
0: Nos falta cumplir una sola tarea.
1: Sí.
0: Y es que nos apoyen con la entrada virtual.
1: Exacto.
0: Passline.cl.

0: Ahí está. Vamos. Ahí está. Vamos.
1: 1.245 espectadores. Recaudación 4.411.000 pesos. Gracias, hinchas de León.
0: Ese es el público controlado. 1.245 controlados.
2: Exacto.
0: Pero asistente.
2: Andamos los 1.800, creo yo, sí, que más fácilmente.
0: Sí. Yo creo que sí. Tiro libre, buscando ahí en el área, en la entrada del área. El cabezazo defensivo le fue cayendo al Pepi. Avanza con la pelotita Christopher y va buscando por allá a su compañero que es Oreste. Oreste y el recién ingresado Alexis, el centro, el cabezazo defensivo. Quería el cuarto, Mayek Unido presionando ahí Labrín. Le va a caer la pelota por allá a Oreste, que está con alguna molestia.
2: Sí, el Benja ya está pidiendo cambio. La verdad que no venía al 100 el Benja.
0: No, pues está con el problemita. Mira quién se viene.
2: Se vienen.
0: Se vienen novedades, se vienen cositas. Va a entrar uno que usted estaba pidiendo hace rato, René.
2: Sí, puede ser el resto que le queda del partido para Jaime Caro, ¿eh? Que ojalá, Dios quiera, entre con la patita derecha.
0: Y va a entrar el que usted pedía.
2: También, era, le dije yo, ojito con estos dos jugadores. Ibáñez, Emilio Ibáñez.
1: Sale con la casaquilla. Vamos. Número 14, Benjamín Oreste.
0: Con los aplausos.
1: E ingresa con la número 18, Emilio Ibáñez.
0: Ahí está el cambio. El Benja Oreste por Emilio Ibáñez.
2: Sí.
0: Ansiedad, Emilio.
2: Sí, ¿cuánta ansiedad tendrá
0: ese
2: muchacho?
0: Tiene que esperar que salga.
2: Sí.
0: Oh, yo tengo una historia con eso. Algún día la voy a contar, ¿eh? Yeah. Una historia personal con eso de entrar antes a la cancha. Y va a salir el Maxi.
2: Pensé que era Laurín.
1: Número 25, Maximiliano Aravena.
0: Ingresa Jaime Caro. Ahí están los cambios en el León de Nahuel Buta.
1: Ingresa con la número 7, Jaime Caro.
0: Esto ocurre, les cuento yo, en el minuto 33 de la segunda fracción. Sale el Nico Garrido, se va quedando con la pelotita. Se va quedando con la pelota el Nico. No porque haya salido, no va a ser alternativa para jugador del partido, ¿verdad?
2: Sí, no, sin lugar a dudas. El primer gol. Cuidado, cuidado.
0: Ahí Calupi la fue dejando con Emilio, el recién ingresado. Emilio. Le pegó desde el piso. Y el portero Cristóbal González. ¿Cómo hubiera sido ese debut, René Armando Pizarro?
2: Oh, maravilloso, va.
0: Hay un jugador tendido en el campo de juego. Está dando muestras de dolor en el elenco de Quintero, ¿ah?
2: ¿Eh? Sí, pero está buscando algo más que un lateral. Lo que buscaba es un tiro libre, pero no se va a demorar nada en estar ahí en la vertical.
0: La familia Becerra de la Fuente viendo al campeón Mayequito. Saludos al ex Mayek Unido, Cristian Zapata Rueda, que lo está viendo en Puerto Natales, de los primos de Angol. Vamos, Jaime, dice la Ale ahí alentando a el Búfalo, al 7 recién ingresado. Muy bien. Camila Bustos, saludos para ti también. Nos dejan saludos en el tablón digital. Querían buscar a Caro por allá precisamente. La pelota de Labrín la va dejando con Calupi. El cabezazo ahí para Alexis. La va retrocediendo para Oces. El fútbol de Mayek Unido con Aquebeque, que corre, que extrema recursos para llegar a esa pelotita. La va dejando para Emilio. Le madrugaron. Pizarro le robaba la pelotita. Ahí está Giovanni. ¿Cuánto sabe con el balón este muchacho? Sepúlveda. Gianfranco Sepúlveda. Para él cayó otra vez la pelotita. Ahora la pelota la tiene por acá, por este sector Pizarro. El fútbol con el Nico. Nico Fuentes. La cambia por allá para el Ben Jaraya y el pelotazo que quiere buscar a Leiva. Esta es la que está acostumbrada. Leiva siempre recibiendo pelotas a la entrada del área. Gianfranco, el centro. No alcanzó a meter la cabeza Hugo Labrín. Dice el árbitro que sí.
2: Sí,

0: Claro que sí, Luis Arévalo, me la juego por Mayeco, si sigue jugando así, es campeón una fecha antes. Allá va a luchar Caro, allá va corriendo Caro, hombre al piso, hombre a tierra, la luchó, se quedó con la pelotita, ahora salió. ¿Cuántas ganas le mete Jaime?
1: No, impresionante, impresionante el espíritu deportivo que tiene Jaime, la verdad que...
0: Espíritu de superación.
1: Sí, también.
0: Resiliencia.
1: Todo.
0: Humildad.
1: Todo.
0: Tiene muchas características este muchacho, si le falta solamente dentro del campo de juego.
1: Sí.
0: Estamos en 36 para 37. Lo vives, lo sientes a través de Pasión Roja, por las múltiples plataformas de Teleangol. El cabezazo de Tolosa le cayó por allá al Nico Garrido, que juega con el tiempo, que juega con el resultado, que juega con el nerviosismo del rival.
1: Sin lugar a dudas.
0: Pelota que le va a caer por acá a Emilio. Ahí está Ibáñez. Emilio se juega la personal. El amague de Emilio. Tiene la marca. Hombre al piso, hombre a tierra. Y recibe el aplauso de Galupi, que se agarra la espalda.
1: Sí.
0: Ya varios partidos que vemos esa imagen con Galupi.
1: No se ha podido recuperar al 100, Germán. No olvidemos que Galupi es uno de los jugadores de Mayeco que tiene todos los minutos. 100% de los minutos jugados. Entonces, la verdad que es impresionante el estado físico de este jugador.
0: Labrín cabeceaba ese balón, no tenía con quién combinar. Pelotazo en profundidad, buscando otra vez al que sabe, a Leiva. Ahí frente a la pelota, Tolosa. La va tocando con su compañero. ¡Uy, lo del Nico! ¡Cuánta personalidad! El Nico farmeando aura también ahí, ¿ah? El Nico farmeando aura.
1: No me hagas esto, Nico, por favor, no me hagas esto.
0: ¡Ay! Hombre al piso, hombre a tierra. Ante la presión de ofensiva del elenco de Quintero, perdieron esa pelotita los muchachos. Estamos en 37 para 38. La pelota la recibe Calupi. Calupi para el Pepi. Y este otra vez para el 26. Avanza Calupi. La va dejando con Labrín. Labrín para el Toti. El que recibe por acá ahora es Ibáñez. Ahí está Ibáñez. El centro de Ibáñez buscando a Caro. Era bueno el centro. No fue muy bien conectado, pero eso sí, avisa nuevamente Mayeco Unido. Y otra vez Caro ahí vio pasar la pelota frente a él.
1: Vio pasarla, sí. Muy buen centro de Ibáñez, muy buen centro.
0: Estamos ya en 38 para 39. 38 para 39 de esta...
1: Cuando hay un jugador a que ve que en el piso, ¿eh? El número 17 de Mayeco Unido está en el piso.
0: Lo ha dado todo y más. Lo ha dado todo y más, René Armando Pizarro, aquí ve que...
1: Sí, tiene un problema ahí en el codo, cayó mal.
0: Caramba. Gracias a toda la gente que nos sigue, gracias a toda la gente que nos deja sus saludos, a todos los que se conectan con nosotros a través de nuestras múltiples plataformas en esta jornada de domingo.
1: Pero ya está en la vertical el negro, no hay caso con el negro, oye, es bravo este cabrón.
0: Oye, para los que nos preguntan, Chimbarongo y Lautaro de Win finalizó, ¿ah? Lo ganó Lautaro de Win por 1-0.
1: Ya, era lo que se esperaba en todo caso.
0: Quedan como segundo en la tabla de posiciones.
1: Exacto.
0: Hasta el momento, porque todavía queda historia por contar acá.
1: Sí, sí.
0: Estamos en 39 para 40 y ya. Empiezo a preguntarles en el tablón digital y les vamos a preguntar una vez terminado el partido a los que están... En el WhatsApp, elegir su jugador del partido. Parto por preguntarle al Alonso, René Armando Pizarro. Pregúntele al Alonso quién,
1: a ver,
0: para
1: Alonso,
0: él es el jugador del partido.
1: A ver, Alonsito, me dicen de acá, Germán, para usted, ¿quién es el jugador del partido?
2: Para mí, por lo que ha hecho en la cancha y toda la oportunidad que generó, Moisés Calupi.
1: Muy bien, un voto para Moisés Calupi.
0: Moisés Calupi. Ahí está Ibáñez, pasó nomás Ibáñez, le robaron desde el piso. Entró con todo Ibáñez, ¿sabes? Quiere mostrar sus cositas.
1: Es que tiene sus cositas este cabrito, oye, si le faltaba la oportunidad, la está aprovechando.
0: Ahí está Lebu, con Navarro, con Aquebeque, Aquebeque para Labrín. Labrín y el amague, pasó nomás, la fueron dejando para el Pepi, otra vez para Labrín. La recupera la gente de Quintero, estamos en 40. En el tablón digital comiencen a escribirnos ahí quién es el jugador del partido para ustedes. Le pregunto, René

0: Armando Pizarro, su voto para el jugador del partido.
1: Christopher Navarro, el Pepi.
0: Christopher Navarro, el voto de René Armando Pizarro. Un voto para Galupi, un voto para Navarro. Yo me quedo con el Maxi Aravena. El Maxi Aravena que ya salió, abandonó el campo de juego, pero sin duda que fue gravitante. Porque inició esta historia, inició este triunfo en el minuto 11 de la primera fracción. Y le vamos a pedir a la gente que nos vote ahí en el tablón digital y en los audios al más 56452746244. Pero cuando termine el partido, una vez terminado el partido, le vamos a pedir a la gente que nos deje sus audios. Más 56452746244. 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Y dos luquitas para los que pueden. El que pueda comprar cinco, cinco. El que pueda comprar una. ¿Compró? ¿Cuánto queda? Estamos en 41 para 42. 41 para 42. Gracias a la gente que nos envía las capturas ahí. Gracias a la gente que nos envía sus capturas. Recuerden que en el WhatsApp, terminado el partido, vamos a esperar sus audios. Votos en audio para el jugador del partido. Hasta el momento tenemos tres nombres: Galupi, Maxi Aravena y el Pepi Navarro.
1: Cuando se viene un canterano, ¿ah?
0: Javier Flores recibe el abrazo ahí del sólido, ¿ah?
1: Sí.
0: Un abrazo sólido. Ahí la pelota la tiene Pizarro. Quiere buscar por allá y no va a encontrar a nadie porque los recursos futbolísticos no han aparecido en el elenco de Quintero Unido. Ahí luchaba esa pelota. Caro, el que recibe otra vez es el Nacho Pizarro. La va dejando atrás con su compañero de siempre que es el jugador Araya. Pelotazo que busca cabezas en el área. Se fue encontrando con la de Aquebeque. Ahí luchando otra vez Gianfranco Sepúlveda. Le cayó a Ibáñez. Ibáñez va protegiendo la pelotita. Ibáñez se la deja otra vez a Aquebeque. Ahí está Aquebeque que quiere buscar en el medio con Galupi. La pelota sobró, pasó. Allá va a ir Jaime precisamente a presionar. Estamos en 43 para 44. ¿Va a venir el cambio en Valle Unido? Todavía no, porque el balón no abandona el terreno de juego. No hemos tenido pausa. La pelota la tiene por ahí el Pepi. La va dejando con Labrín. El centro de Labrín buscando por acá, por este otro sector, a Ibáñez. Ahí va Emilio. Emilio levanta la cabeza. La va a retroceder para que le caiga ahí a Tolosa. Tolosa otra vez para Emilio. Emilio de primera quería buscar a su compañero, pero antes la pelota le rebota y tenemos tiro de esquina y se viene el cambio, René.
1: Se viene el cambio, sí. Me parece que sale Galupi, ¿eh? Sí. Moisés Galupi, número 26.
2: Cambio en Mayegrino.
1: Ahí está.
2: Sale con la pantalla número 26. Moisés Galupi.
0: Y la gente se pone de pie, ¿eh?
1: Sí.
0: La gente se pone de pie. Los aplausos para el 26 y su partido nominado como uno de los jugadores del partido.
1: Sí.
0: El ingreso de Flores entonces, esto ocurre en el 44 para 45. Ahora vamos a tener indicación en la tableta del cuarto árbitro, el señor Francisco Obregón, cuánto tendremos de adición en este partido. Muy atento ahí, René, a esa información.
1: 4 minutos.
0: Se jugará hasta los 49 entonces de esta segunda fracción, René Armando Pizarro. ¿Vas tú? ¿Va el Pipe? Ya, perfecto. El Pipe. Ay. Sí. Estamos preparando todo también para hacer el trabajo post partido. El post partido. Recuerden ayudarnos a elegir el jugador del partido.

0: Acuérdenos ayudarnos a elegir al jugador del partido. La pelota la tiene por allá Malleco Unido. Ahí está Jaime Caro. Retrocede la pelotita. La va dejando para el Pepi. El Pepi pierde frente a la marca un hombre del elenco de Quintero. El fútbol del elenco visitante. Cuando estamos... ¿Tienes todo? No tienes todo. ¿Lo tienes? Ahí, perfecto. Estamos viviendo los últimos segundos de partido. No se olviden los audios una vez terminado el partido. El centro peligroso, buscaba ahí piernas en el área, la pelota llegó a las manos del portero del elenco de Malleco Unido. Pelota entre cuartos de cancha, ahí quiere luchar Caro, pedían falta, es lo que da el juez del partido. Tenemos tiro libre que favorece al León de Nahuelbuta. Sí, efectivamente, tenemos tiro libre cuando estamos en 47 minutos ya. No, va a ser tiro libre que favorece a Quintero. Efectivamente. Estamos en 47 para 48. Se llevó retorno René, ¿cierto? Ya, perfecto. Perfecto. Sí, háblele al grupo ahí. Háblele en el... Bien. La pelota la tiene el Pepi Navarro. Se juega la personal. El Pepi pasó el 23 de los blancos. Estaba adelantado Caro ahí en esa jugada. Vamos a ir a la línea defensiva, donde allá hay un hombre del elenco de Quintero Unido que está atendido, ¿eh? Está tendido en el piso. Vamos viendo los votos de la gente. Maxi Aravena, Navarro, Aravena, Eduardo, su entrada virtual en www.passline.cl. 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Gracias por ese apoyo. La mayoría de votos en el tablón digital hasta el momento es para el Maxi Aravena. Se está quedando con el voto también del tablón digital. Cuando el juez del partido lleva sus manos al cielo, indica que termina. Finaliza el partido acá. En el estadio Alberto Larraguibel Morales, lo gana Malleco Unido por 3-0. Lo gana el León de Nahuelbuta. Se queda con la punta del campeonato tras un partido muy bien trabajado. Un partido muy bien realizado. Un planteamiento muy inteligente del técnico Luis Pérez Franco. En definitiva, dejan al León de Nahuelbuta como exclusivo líder del campeonato de tercera. Vamos con los votos al WhatsApp, al más 56452746244.
1: Buenas tardes, Germán, y a todos tus telespectadores, acá de Maipú, viendo el gran Malleco Unido. Anótame mi voto para Moisés Calupi. Todos los partidos se destacan, todos. Lo mejor.
0: Calupi, voto para Calupi. Tenemos voto para Calupi, escuchamos acá.
2: Yo a los partidos quiero Malleco, ese votar.
0: Gracias por las fotos también de la gente que lo ve a través de Telecol. No se olvide, más 56452746244, nos dicen.
3: Muy buenas tardes, Pasión Roja. Ya, yo voto por el Pepino. Pepino, buen golazo, te mandó el segundo gol. ¡Grande Malleco!
0: Bien, voto para el Pepi. Marcelo Vidal, no

0: Se envía su voto también.
1: Mi voto es para el Pepi Navarro por el golazo de tiro libre que se mandó. Vamos, Mayeco, se ganó 3-0.
0: Voto para el Pepi.
2: Acá de Bochuraba, el jugador del partido, Moisés Calupi Grande, uno de los mejores.
0: Calupi, el jugador del partido. La gente haciendo su voto también a través del más 56452746244.
3: Hola, Germán. Afónico. Buena atención para Hugo Labrín, porque hoy día fue el sacrificio y lo hizo bien, pero para mí la figura fue el Maxi Aravena.
0: El Maxi Aravena, tenemos un empate entre el Maxi Aravena y Moisés Calupi en este momento. René Armando Pizarro, ¿en qué sector del campo se encuentra usted?
4: Hasta que no salga el equipo visitante. Que todos los domingos hay una historia diferente.
0: ¿Pero por qué inventan la rueda?
4: Claro.
0: ¿Por qué inventan la rueda?
5: ¿Alguien se la picó?
0: Todos los domingos una historia distinta. Escuchemos. Más 56452746244.
4: Hola.
0: Sí, efectivamente. Ahí estamos renovando conexión acá para la gente que nos envía sus audios a través del WhatsApp. Vamos a ir con esos audios precisamente que nos llegan y los escuchamos a través de nuestro WhatsApp. Lamentablemente no pudimos escucharlo. Ahora sí, a ver si podemos escuchar. Estamos teniendo ahí
4: sería importante que me dé quién fue el jugador técnica. Experto del partido. Bien,
0: estamos esperando poder ingresar al terreno de juego.
4: Ah, ya.
0: Don René, le cuento que todavía estamos con un empate.
4: Cuando tenga el ganador, me avisa, por favor, Aravena a ver si lo podemos.
0: Y Moisés Calupi.
5: Lo van a estar esperando.
0: Está empatado. René Armando Pizarro. Y va. Es que vamos a tener que definirlo. Vamos a tener que definirlo entre los que votaron por Navarro. La gente que votó por Navarro va a tener que decir o Calupi. O Maxi Aravena. Usted, René Armando Pizarro, votó por Navarro. Parta por decir o Calupi o Aravena. Aravena, perfecto. Aravena, entonces, para René Armando Pizarro.
6: Caída, Pedro.
0: Y yo voy a tener que pasar acá al teléfono. Voy a tener que pasar acá al teléfono porque tenemos una complicación con el WhatsApp en la parte del computador. Y no estamos recibiendo ahí. A ver, escuchemos porque no quiero que después digan que aquí hicimos trampa. Maxi Aravena, el Hugo Concha vota por Maxi Aravena.
7: Grande Calupi debería ser el jugador del partido.
0: Calupi, el jugador del partido. Son los audios que caen a través del WhatsApp, ¿eh? Preocúpate, René, de ir a recibir a Calupi, porque todo indica que Calupi es el jugador del partido, ¿eh? Calupi sí. Será el jugador del partido.
8: No, si nos dejan entrar, esto lo dejan
0: acá afuera.
9: Ya, vemos por ahí.
0: Así que
8: sí.
0: comuníquele, René. Que fue elegido el jugador del partido y que va a recibir un premio sorpresa, ver, que va a ser literalmente
4: vamos,
0: sorpresa
4: vamos,
0: para él.
4: La verdad es que aquí está muy complicado, pero ya tenemos.
0: Nos vamos a contactar hola. Con él.
4: Bien, muchacho, bien. Moisés, por favor.
0: Hacerle saber cuál va a ser su premio.
4: Vamos, a ver, la verdad es que aquí es una efervescencia, Germán. Moisés. Ya,
0: nos quedamos con la imagen Moisés, de René Pizarro, para que está gol. En el sector de bueno, camarines. Bueno.
4: Sí, estamos ahí

0: ¿Ya?
1: Y René está tratando de conversar con...
2: Ya, primero el...
3: Cuando salga Quintero pueden ingresar.
2: Ya, pero que los jugadores ya se vinieron todos
1: para tela. Enorme en el sector de, sí. No, de ingreso sí. Al, a la cancha.
2: Sí, está con otro medio, así que aquí estamos atentos a que se desocupe.
1: Bien, René, estamos esperando que puedas conversar con...
2: Sí, aquí estamos, a ver, es que la verdad es que como queremos los jugadores ya que se fueron casi todos al camarín, así que estamos expectantes que no se nos vaya Moisés porque es el último que está quedando acá, así que mientras tanto, Nico. No, si lo tengo aquí acorraladito, lo tengo aquí.
1: Acérquese a Moisés, pues, no vaya a ser.
4: Sí,
2: Bien. Estamos tratando de poder conversar con Moisés Calumni. Sí, deme un segundito, que ya está por
1: desocuparse. Precisamente, atento ahí. Atento ahí, René. Bien. Estamos en el sector de la salida de la cancha.
5: Sí.
1: Donde la gente
2: aquí,
1: está esperando.
2: Aquí estamos con Moisés ahora, Germán. ¿Eh? A ver.
1: Oye, mientras tanto, la entrada virtual. Gracias a la gente.
2: Deme un segundito, deme un segundito, por favor. Virtual.
1: Bien, perfecto. Lo dejo usted ahí con Moisés Calupi.
2: Ya, ok.
5: Muy bien.
2: Ya, ahora sí. Ahora sí, Germán, ya estamos con Moisés Calupi, el mejor jugador del partido, elegido por la hinchada. Moisés, felicitaciones por tu trabajo y te informamos que fuiste elegido el jugador del partido por la hinchada de Mallequina de Pasión Roja. Así que un saludo cariñoso para ti y gracias por toda la oportunidad.
6: Hola, buenas tardes. Bueno, agradecerte por el premio. Bueno, quedé todo amargo, que me gusta hacer las cosas siempre bien, no equivocarme, pero bueno, se esforzó el equipo bastante por el partido contra un buen rival, hicimos las cosas bien, jugamos el partido que teníamos que jugar y bueno, gracias a Dios pudimos quedarnos con los tres puntitos que era importante para nosotros y ahora tenemos una semanita importante donde vuelven algunos compañeros y poder seguir peleando ahí por el objetivo.
2: Muy bien, este es un trabajo, un premio sorpresa que te lo vamos a entregar un poquito más tarde. Se van a comunicar ya contigo para hacerte entrega del premio, ¿ya? Así que felicitaciones y gracias por la oportunidad.
6: Muchas gracias. Un saludo para Valdivia, mi familia.
2: Eso. Dale, chao. Saludos para Valdivia, ahí se ve para la familia que seguramente lo estaba viendo, Germán, ahí a Moisés Calupi, el jugador del partido elegido por la hinchada mallequina.
1: Claro que sí, elegido por la
2: gente. Sí, ahora vamos para allá. Sí, sí.
1: Elegido por la gente, René. No sé si. No sé,
2: Nico,
1: si puedes seguir por ahí
2: favor
1: conversando con gente que está en este sector. Nos quedamos contigo.
7: Hola, tío.
2: Hola.
7: ¿Cómo estás?
2: Bueno, estamos con Nico Garrido, pues. Un hombre que vivía prácticamente fue un espectador más del partido. Tuviste sí. muy pocas exigencias, así que, pero un trabajo fenomenal del plantel, ¿eh?
7: Sí, bueno, eso es bueno, se habla bien del equipo. Que no lleguen, siempre he dicho, las veces que tienen que llegar, trato de reaccionar lo mejor posible, arco en cero, contento, y gracias a Dios no me pasó nada en los puntos ni nada todavía.
2: Sí, te veo bastante bien, ¿eh? Te veo bastante bien, así que eso habla muy bien. Bueno, y la gente... ¿Cómo estás? Ven para acá, Benja. También se acercó Benjita acá, ¿eh? Felicitaciones, Benja, por tu gran trabajo también. Felicitarlo a los dos, como equipo, la verdad es que lo dejaron todo en la cancha hoy día. Fue un trabajo redondito, de pe a pa, como dijo el gran Pedro Carcuro, ¿eh? Sí. Benja.
8: Lindo partido, aguantador. Feliz por dejar los puntos en casa contra Quintero, que era el segundo. Y contento, toda la gente vino a apoyarnos y dejar los puntos con un resultado abultado. Un 3-0, lindo partido para toda la gente, así que ahora a disfrutarlo con la familia, con los amigos. Y a pensar en la próxima semana.
2: Sí, bueno, tuve la oportunidad de conocer a tus padres, me hablaron, ¿eh?, antes del partido, y después tuvimos la oportunidad también de entrevistarlos. Ahí están, pues, ¿eh? ¿Ah? Así que los ratoncitos ahí aquí, juntos y reunidos acá en el...

0: Larraga y bien Morales. Felicitarte, Benja, por tu trabajo y aprovechaste bien la oportunidad que te dieron de titular hoy día.
1: Es que hay que trabajar. Al final somos un equipo. En la semana todos trabajamos, todos estamos preparados y el que le toque lo va a hacer bien. Sea yo, sea otro compañero, estamos todos dispuestos a entrar y hacerlo bien.
0: Muy bien, chiquillos. A felicitar, descansar, que se nos viene jornadas duras. Pero ya dimos un paso muy importante.
2: Mallejo juega súper bien. Este es el arquero que he visto.
0: Dime.
2: Durante todo el año, este es el mejor arquero que he visto en Mallejo, aparte del Nico, de Joaquín Gutiérrez.
3: La verdad es que no me di cuenta en qué momento ya la gente abandonó el estadio. Va quedando solamente la gente de la Bronca Roja, va quedando también gente del equipo rival, dirigentes. Pero pudimos sentir la alegría de todos, que entiende que este triunfo hoy día se transforma en un muy buen argumento,
0: pensando una jornada redonda en la posibilidad de para el equipo mallequino. Este se encontraban dos escuadras que la verdad que era choque de bravos. Era choque de bravos. Bueno, y el Mallejo marcó la diferencia del local. Así que, bueno, seguimos más punteros que nunca y seguimos dependiendo de Mallejo. Así que muy bien, buen trabajo de todo el equipo, cuerpo técnico, dirigencia y la hinchada que siempre está el jugador número 12 apoyando al elenco local, Germán.
3: René, ¿queda el Pepi por acá todavía ya. En la cancha? Yo, sí, mientras tanto, voy a ir con unos audios a ver si se puede acercar para
0: conversar de todas maneras. Con él. Ahora lo vi, así que
3: finalizar me el partido, porque vamos esa entrevista es exquisita. Bien, vamos con los audios. Más 56-45-274-6244.
4: El Moise Calupi, jugador del partido. Al final, todo un gran partido. Pero Calupi, el jugador.
3: Calupi, ya fue elegido el jugador del partido.
5: Calupi. Gran abrazo a todos, Mallejo. Siempre, Mallequito.
6: No hay discusión. Moise Calupi es el jugador del partido.
3: Se quedó Calupi. Sí, ya está. Ya es una realidad. Calupi, el jugador del partido.
7: Buen trabajo también.
8: Quédalo.
7: Luis Pinochet también dejó su audio.
3: Bien, bien. Don Paul, buen trabajo también.
9: Mi voto es para Luis
3: Pinochet, también dejó su audio.
7: Ya tenemos.
8: Buenas tardes.
7: Elegimos al jugador del partido.
8: Es para
7: Moisés Calupi precisamente se llevó ese pergamino.
3: Ya elegimos al jugador del partido. Moisés Calupi precisamente se llevó ese pergamino en esta jornada. Decir que Lautaro de Buin ganó como visitante a Chimbarongo por 1-0. Situación que deja a René Armando Pizarro en pelea en los primeros lugares a Mallejo precisamente y pisándole los talones el equipo de Lautaro de Buin.
0: Quedan partidos pendientes. Al igual que Mallejo, todavía le queda un partido pendiente con Constitución Unido, partido que aún no tiene fecha ni programación.
7: Mallejo queda con 38, Lautaro de Buin queda con 37. Con 34 quedó Quintero, al igual que Navarro.
3: Mallejo queda con 38, Lautaro de Buin queda con 37.
7: De su propio partido.
3: Con 34 quedó Quintero,
0: exacto,
3: al igual que
0: esa Navarro. Esa es la diferencia que ellos se tienen que matar entre ellos.
3: De su partido, claro, de su propio claro partido, sí, en esta jornada.
7: Saludos al Seba.
3: Claro que sí, claro que sí.
7: Un abrazo para él.
3: Saludos al Seba Cárdenas, saludos al Seba,
7: que todavía están ahí,
3: está viviendo allá a través de nuestro canal. Un abrazo para él, enorme, para toda esa gente que nos siguió y que todavía están ahí en la transmisión a través de nuestro canal de YouTube.
7: El Pepi Navarro.
3: ¿Cuándo vamos
0: sí,
3: a ir
0: Germán,
3: ahora
0: gracias,
3: sí, a la parte
0: gracias
3: baja,
0: por el pase. Al pecho,
3: René Armando
0: al pecho.
3: Pizarro y
0: me encuentro
3: el Pepi
0: aquí con
3: Navarro.
0: Que para mí fue lo elegí yo como el mejor el jugador del partido. Me lo ganaron por punto, pero era mi candidato. La verdad es que felicitaciones, Pepi, por tu gran trabajo, como siempre, la entrega, el liderazgo que se ve dentro del campo de juego, cómo tú inspiras y motivas a tus compañeros, y eso se agradece en el fútbol. Así que líderes como tú, no son muchos y hay que disfrutarlo. Así que nosotros te vamos a disfrutar mientras te tengamos acá en la provincia de Malleco. Felicitaciones y qué golazo te mandaste, Pepi. Qué golazo te mandaste, oye. Qué cuesta ser hincha de un equipo que uno... Trabajar en este medio y siendo hincha del equipo, porque la verdad es que uno

0: no aguanta de evitar.
1: Bueno, primero que todo, buenas tardes. Sí, la verdad que a mis compañeros siempre los apoyo, trato de aconsejarlos siempre, llevarlo por el buen camino, a los que me escuchan, obviamente, feliz de ayudarlos. Hoy debutaron dos, creo, Rubio y el Javi, y lo apoyé siempre. Entonces, yo siempre he sido una persona que apoya a la gente, porque todos sabemos que venimos de abajo y nos ha costado mucho. Entonces, nunca he sido una persona de tirarlos para abajo, al contrario, de apoyarlo. Si se equivoquen, que se equivoquen 10, 20, mil veces. El fútbol es así, la vida es así. Exacto. El que se equivoca, se para y aprende de nuevo. Así que, feliz por el triunfo, por el esfuerzo del equipo. Creo que lo venimos haciendo muy bien en la semana. Entrenamos muy bien, analizando los jugadores de Quintero, que Quintero es un equipo fuerte. Así que feliz. Gracias a Dios salió un golcito también y que pude aportar para el equipo. Así que muy contento y feliz.
0: La verdad es que, bueno, de la posición que uno está y viste cómo le pegaste, che, la clavaste ahí donde no llegan, donde se tejen arañas, oye, ¿eh? Sí, la verdad es que te felicito por este gran trabajo. La familia siempre está detrás de esto, pues, ¿eh?
1: Sí, bueno, mi familia, mi papá, Rogelio, Ignacio, Fernanda, Bastián, mi primo Ricardo, a la gente que me quiere siempre, a Oliver, que también me cuidó y me ayudó en todo momento, así que nada, un besito a todos ellos, que lo amo mucho y que lo extraño, así que este gol va para ellos, este triunfo va para ellos, y ellos siempre están conmigo, así que todos los triunfos míos son para ellos.
0: Exacto, no, y Ignacio me comentaba y decía, no, con el gol de Ignacio está la casa para arriba. La verdad es que dejaron la crema no en la casa. Bueno, felicitaciones, Pepino, que le vaya bien, buen descanso y a seguir trabajando.
1: Muchas gracias.
0: ¿Ya? Que sigan los éxitos, pues.
1: Muchas gracias, que estén muy bien.
0: Saludos. Gracias por tu preferencia.
1: Que esté bien. Cuídense.
0: Y ahí está, Germán, nuestro trabajo ya de cancha, el último jugador que está quedando. Moisés ya fue entrevistado. Así que, de mi parte, aquí estamos, pues.
2: Bien, pues, René, la verdad es que excelente trabajo el día de hoy en esta jornada. De esta manera nosotros estamos llegando ya al final de nuestra transmisión.
3: El día de hoy en esta jornada.
2: De esta manera nosotros estamos mañana al final de nuestro programa de estudio de 14:15 horas, donde ya
3: invitando a la gente a comenzar a vivir mañana, pues, en nuestro programa de estudio.
2: Comenzamos a conectar con lo que ya
3: vamos a comenzar a vivir otra historia. Nos comenzamos a conectar con lo que va a pasar este fin de semana, cuando tengamos que viajar a la capital de nuestro país para enfrentar al elenco de Rodelindo Román.
0: Lo siguen por el programa Pasión Roja, que a partir de mañana lunes, a partir de las 14 horas, estaremos llevándole ahí y entregándole todo ya lo que fue, lo que nos dejó la tercera fecha del campeonato de la tercera A, con un triunfo de local de Magic Unido por 3-0 contra el que fue el sublíder hasta esta fecha, Quintero Unido, ¿eh?
2: Bien, decir que un poco cabizbajo por la venta de entradas virtuales.
3: Bien, decir que un poco cabizbajo
2: a la altura por la venta de lo que esperábamos nosotros, el apoyo que esperábamos, la verdad, para poder mantenernos en esta
3: esperábamos, la verdad,
2: transmisión gratuita para poder, que queremos seguir nosotros hasta el final del campeonato, pero no va a depender de nosotros.
0: Gratuita, así es.
3: Que queremos seguir nosotros todo lo que tenemos hasta el final del campeonato. Exacto. Pero no va a depender de
2: ahora
3: nosotros.
2: Viene también por parte de quienes acostumbran a ver nuestras transmisiones gratis, tratar de echarnos una manito ahí y ayúdenos a ayudarlo, pues lo que nosotros hemos dicho con la entrada virtual. René Armando Pizarro, nos encontramos mañana.
0: De mi parte, agradecido, Germán, como siempre, de estar a tu lado, acompañarte y apañarte en esta travesía de que nos lleva a Magic Unido a seguir en esta pelea por el campeonato. Así que, de mi parte, muchas gracias por su preferencia. Chao, nos vemos.
2: Bien, nosotros nos quedamos acá en la parte alta para dar...
3: Bien, nosotros nos quedamos acá en la parte alta para dar finalización a nuestra transmisión de esta fecha número 20 del campeonato de tercera A, año 2026. Malleco Unido 3, Quintero Unido 0, con la transmisión de Pasión Roja y todo el equipo de Tele en Gol. Pabla Alarcón en la cámara, en la dirección, en la cámara también de Felipe, el Pipe, Felipe Javier, el trabajo de César Gatica desde allá, desde los estudios, René Armando Pizarro en los comentarios y quien habla, Germán Pereda, en los relatos para este triunfo del León de Nahuel Huta. Fueron 90 minutos y algo más del deporte más hermoso del mundo transmitido por Tele en Gol.
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4: 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Son las 4 y 56 minutos.
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reflejado. Va dedicado a todos los peladitos, a todos los jóvenes de Medellín, de Colombia, de Latinoamérica. Que sepan que con disciplina, con trabajo, con esfuerzo, con sacrificio, con mucha humildad, podemos cumplir nuestros sueños. Yo estaba loco por volver a mi tierra, a mi casa, a mi familia, a mis amigos, mi gente, a mi música, a mi esencia. Yo estaba loco por volver a Juan Luis. Muchas gracias, mi gente. Sin ustedes no sería absolutamente nadie. Los amo.

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3: 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Son las 6 en punto.
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5: Mira, Chan, sube un poquito ahí el micrófono. 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

Ok. Directamente de Colombia, con ustedes su servidor, Jason Jiménez y su parcero, Maluma Bebe Baby.

0: Esa combinación no falla, parceras.
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0: Ey. ¿Te gustó ese piropo o qué? ¿Te lo compro?
1: ¿Cuáles son tus serios? 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

0: tenemos ubicada a la niña. Está con el Maluma por el sur.
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4: Son las 7:02.

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